curado de enfermedades que la ciencia médica no podían curar. Y no podían curar porque se trataba de influencias malignas, diabólicas, como espantos, como sustos. Sí, como también hemos encontrado casos de enfermos gravemente que han sido víctimas de daños, de maldades. Hermanito, si existe la maldad, cara vemos, corazones no sabemos. Usted a lo mejor, usted no pelea con nadie, usted no le hace daño a nadie, le hace favores al vecino, le hace favores a su hermano. Y usted dirá, si yo no hago mal a nadie, yo ayudo a la gente, ayudo a mi hermano, ayudo al vecino, ¿por qué me van a hacer maldad? Hermanito, cara vemos, corazones no sabemos. ¿Cuántos hermanitos hoy están muertos? Sí, están muertos, están postrados en cama, están en un hospital. ¿Saben por qué? Por un daño, por una maldad. La maldad existe, mis amigos. Ustedes que me están escuchando el programa, yo sé que todos los días escuchas mi programa. Hoy vives salado, vives con mala suerte, te está yendo mal en tu trabajo, las ventas han decaído, las ventas ya no están como antes. Mi querido hermano, voy a ayudarte con una limpia, con un florecimiento, con un secreto, para que seas ganador, para que te vaya bien en tu tiendita, en tu ferretería, en tu empresa. Usted que me está escuchando el programa, yo soy el curandero, el maestro Damián, y estoy aquí para escucharte.

una persona ganadora, una persona triunfadora. Quieres tener tu propia finca, quieres tener tus propios animalitos. Estás cansado de cuidar finca ajena, estás aburrido de cuidar animales ajenos. Donde trabajas te están tratando mal. Donde trabajas, la esposa de tu jefe te trata mal. Hermanito, es momento de que tengas tu propia finca, tus propios animalitos. Trabajas de chofer en esa volqueta, en ese tráiler. Hermanito, estás aburrido porque trabajas todos los días, pero el dinero no te alcanza. ¿Cómo te da pena ver a tu marido, al padre de tus hijos, que trabaja duro en esa mina, trabaja duro de chofer, pero no le alcanza el dinero? Las deudas deben al banco, al chulquero, a la tienda. Amados hermanos que me están escuchando en toda la provincia de Loja, en toda la provincia de Zamora Chinchipe, quiero ayudarte con una lectura de cartas del tarot. 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Tus hijos ya están grandes, ya eres abuelo, pero usted no puede salir adelante. Sigues arrendando. ¡Te ha caído la mala suerte! Yo te invito a que participes en una mesada. Hermanito de Nangarixa, hermanito de Zamora, de Yanzaza, Centinela del Cóndor, Los Encuentros, sintonía total, a diario me llaman, hermanitos de Zamora Chinchipe, me hacen llamada a video, llegan a mi casa en Catamayo y me dicen: Maestro Damián, quiero que me cures. Maestro Damián, vengo porque usted curó a un hermano mío. Y ahora quiero que cure a mi mujer. Mire cómo está don Damián. Entra la mujer amargada de los hijos, enfermita, huesito, delgadita. Y cuando leo las cartas, hago un análisis, veo que suciedad es maldad de la calle, y todo por envidia, porque aquellos hermanitos les estaba yendo bien en la minería, pero por la envidia de la familia y de los vecinos, la señora había sido víctima de un daño. Ya los médicos la desahuciaron, pero aquí se curó. Aquí se curó porque era un mal de la calle. Hermanito Schuar, me están recomendando. Gracias. Gracias a mis hermanitos del Dorado. Gracias a mis hermanitos del Triunfo. Muchas gracias, Zumbi. Sintonía total. Hermanitos que llegan a mi casa en Catamayo y me dicen: Maestro Damián, aquí le he traído el cuy, aquí le he traído la ruda. Quiero que me haga una limpia. La fe. La fe mueve montañas. La fe hace milagros. Hermanitos que se van curando, llegan apoyándose en un palito, en un bastón, y salen bien de mi casa. Me dicen: Don Damián, ya no me duele la rodilla. Don Damián, ya no me duele el hombro. Don Damián, ya estoy bien. Mis amigos, ahí está la mesa curandera. Yo lo puedo decir mediante este medio de comunicación. Miles de personas se han curado en mi casa en Catamayo. Se han curado. Tienen buena salud. Ya no se han operado. Muchos pues están trabajando. Muchos están bien en su hogar, bien en su trabajo. Y
gracias a la mesa curandera, porque yo soy curandero, yo soy el maestro Damián, yo tengo las espadas, espadas de plata, de acero y espadas de oro, para limpiarte tu cuerpo. ¿Cuántos hermanitos hoy son ganadores? Van triunfando, me van llamando. Me van llamando, me dice don Damián. Me fue bien, encontré el orito. Me está yendo bien en la minería. Otro me dice, maestro Damián, me está yendo bien en la agricultura. Tengo lindos animalitos. Ya no se me enferman. Gracias al remedio que me dio para regar en mi finca. Hermanitos que me dicen, Damián, estoy bien con mi esposa. He pasado bien el día de la madre, he pasado bien el día del padre. Don Damián, gracias por ayudarnos, hermanos míos. Todo lo hago con fe y con amor. Yo soy el curandero, el maestro Damián, el médico de los pobres, y atiendo en mi casa en Catamayo, y también atiendo en Palanda. En Palanda tengo un centro naturista, y en mi casa en Catamayo, aquí también está la mesa curandera. Usted, mi amigo, que me está escuchando el programa, quieres recuperar a la persona que amas. Te urge recuperar a tu pareja. Por ahí hay rumores que tu pareja te engaña. Quieres saber la verdad. Hay rumores que tu socio te está robando. Hay rumores que tu propio trabajador te está robando. Vamos a ver en las cartas del tarot. Comunícate conmigo. 0968722945. Es mi único número celular. Yo no tengo otro número. Yo no visito casas. Cuidado. Yo no visito casas. Yo soy.

quiere saber la verdad. Quieres curarte, hermanito. Quieres vivir tranquilo. 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Gracias, Ecuador. Gracias a la costa, a la sierra y al oriente ecuatoriano. Muy feliz, muy contento. Gracias, papito Dios. Gracias, Churonita, por un día más de vida. 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

0: 35. Muchísimas gracias, amigos míos. Permiso.
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3: Son las 7:15.
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Tendrás que recordarme, amigos y amigas. ¿Qué tal? Buenas noches, ya marcamos la hora 19 más 25 minutos. Estamos en la hora 19 más 25 minutos. Amigos, ¿qué tal? Buenas noches. Estamos listos aquí para disfrutar, pues, el sentimiento de la hora del pasillo aquí a través de la 92.1 en este San Jueves. Ya jueves, antesala del fin de semana. ¿Listos para disfrutar? Recuerde que el 2300-863-0985-4560-24 totalmente habilitado. Así juntos vamos a disfrutar, vamos a interactuar, por cierto, con la buena música, ¿sí? Con ese sentimiento que llega a tu corazón. 7 más 25 minutos, amigos y amigas, bienvenidos. Disfrutamos la música líquida, la hora del pasillo aquí a través de la 92.1.

0: Son las 7:39.
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1: Señoras y señores, ya marcamos la hora 19:51. Estamos en la hora 7:51. Qué bonito tema, por Dios, qué chévere. La pena me mata y la voz de Roberto Zumba. En esta noche, pues, así disfrutamos. Gracias a todos y cada uno de ustedes. 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También uniéndose pues al programa. Siete más 53 minutos, el saludo para Don Virgilio. Don Virgilio, ¿cómo estamos? Buenas noches, qué gusto poder saludarles a todos y cada uno de ustedes, amigos y amigas. Don Biche, ¿qué tal? A la familia Tamay en la ciudad de Loja, en sintonía de la 92.1. Qué hermosos temas, dicen. Retornando a mi casita, pero siempre escuchando la 92.1, gracias. El saludo para Mayrita, ¿qué tal, Mayrita? ¿Cómo estamos? Buenas noches, qué gusto poder saludarte, ¿no? Un abrazo inmenso.

Espero pues que este día haya sido fructífero para todos y cada uno de ustedes. 7:54, ya marcamos la hora 19:54. Dice Nando, ¿qué tal? Buenas noches, por favor ponme la canción El Más Querido de Gerardo Morán. El saludo muy especial para mi papito Don Juanito. ¿Cómo estamos, Don Juanito? De parte de su hijo que le quiere mucho, aquí estamos. Entonces, para complacerles a todos y cada uno de ustedes.

0: Sí, señor, qué buena canción. Ahí está la voz del más querido de Ecuador, el señor Gerardo Morán, el más querido.
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0: se han dado cuenta. 7:57, amigos, antes de culminar este programa, por favor, pongan mucha atención a la siguiente invitación que nos hacen llegar por acá. A esta invitación al gran bingo solidario en beneficio de la señora María Robo Dolores Masache. Recuerda que hoy necesita de nuestra solidaridad y recuerda que tu apoyo puede hacer la diferencia. Recuerda que tu colaboración es un acto de amor y esperanza para la señora María Robo Dolores Masache. Les invitamos al gran bingo solidario para este sábado 11 de julio a las 6:30 de la tarde en el barrio La Huinza. Esto será en la cancha cubierta. Recuerde que habrán grandes premios. El valor de la tabla es de $5. Recuerda que contamos con tu presencia. Todos los fondos recaudados irán en beneficio, pues, para la señora María Robot Dolores Masache. 7:58, amigos y amigas, qué bonito. Muchas gracias por permitirnos siempre ingresar a sus hogares, a su lugar de trabajo. A los amigos quienes están pues disfrutando la programación en sus vehículos, en los diferentes restaurantes. 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Amigos y amigas, hoy estamos jueves. En jueves, por cierto, hoy ya saben, el chichazo del San Jueves. Y a mí me suena aquí a través de la 92.1 Amazonas FM Estéreo. Así que vayan preparando sus temas preferidos. Vayan preparando sus temas preferidos para que puedan ustedes solicitar a través del 0985-456024. Y a quienes van a disfrutar a través de la plataforma de el TikTok de esta estación como es Radio Amazonas. 7:59, dice por acá Nando, ¿qué tal? Buenas noches, excelente programa. El saludo muy especial para Don Pepe. Gracias. 7:59, con esta música nos despedimos con este tema. Sí, un tema solicitado, amor sublime. El trío Sensación.

0: Son las 8:02.
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Señoras y señores, ¿cómo estamos? Buenas noches, qué gusto poder saludarles en este San Jueves, en donde ya saben que todos los jueves arrancamos con el programa del Chichazo. Sí, señora, así que, ¿cómo están? Buenas noches. Qué gusto poder saludarles una vez más a todos y cada uno de ustedes. Aquí estamos listos para disfrutar el Chichazo del San Jueves. Recuerda que el 0985 456024

noches. Bienvenidos, señoras y señores. Vamos a saludar a Don Bimbo. Dice Nando, buenas noches. Buenísimo tu programa, muchas gracias. El señor Olger Calva, el saludo para Wilson y Julie, que están a full sintonía. Muchas gracias. Tenemos por acá para, a ver, Kai Zumba. El saludo dice en Vilcabamba que están a full sintonía. Muchas gracias, señoras y señores. ¿A quiénes están viajando? ¿Cómo están? Buenas noches. ¿A

Ya sabe, cuñado, saluda a la ñaña, dice. No tengo hermano, lamentablemente. Rosita en Loja, Luchito. Mi Rosy Betancourt en la ciudad de Loja, ya sabe. Súbale el

0: por favor, tiki tiki, taca taca, métale el dedo ahí, ni una sola gota.
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0: A ti te digo, a ti.

fresca, chicha, por Dios, este es el San Jueves. 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Óigame, consentimiento.

propósito. Así lo disfrutamos en este jueves con el chichazo a través de la 92.1.

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0: Mi pana Darwin Vergara. Oigan, allá en Manaví, qué bonito. Tiene un gran éxito. Ya no se lo vamos a promocionar, ¿eh? Esperemos que nos mande, ya saben, ¿eh?

0: Te amo y te digo adiós. Dicho por acá, vamos a ver los mensajes. ¿Qué tal? Buenas noches, Nando. Dice, excelente programa, ya sabe, como siempre, disfrutando el chichazo del San Jueves. No me lo puedo perder por nada del mundo. Madre bendita.
1: Golosa.
0: Ahí, Adrianita, muchas gracias. A los amigos quienes disfrutan el enemigo, metan el dedito, por favor, ahí, ya sabe. Hoy llegamos a los 10.000 casi, por favor, metan el dedo, no sean coños, por Dios, sea con salivita, pero métanle. He dicho por acá, muchas gracias al personal que está elaborando en King Chicken. ¿Cómo estamos? Muchas gracias. 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He dicho por acá, Nando, ¿qué tal? Buenas noches. Muchas gracias al personal. Ya pasamos por ahí, Giovanni, ya sabe. La cuñita, un pollo entero, mi hermano. ¿Qué dice por acá, Nando? ¿Qué tal? Buenas noches. Aquí en la ciudad de Loja, full sintonía en el barrio Norte. Muchas gracias. A los taxistas, los más mentirosos de Loja. Madre bendita, no puedo creer.
1: Ese man es monserísimo.
0: Bueno, ahí sí no sé. A los taxistas, así nos ponen. El saludo para los taxistas aquí en la ciudad de Loja, son los más mentirosos. Así nos ponen, no sé. Ahí sí no sé. No sabría decir, no podría confirmar, El saludo muy especial a quien será Guro Diseñano, ya sabe, como siempre, en San Lucas. Anita, muchas gracias. A los amigos en Vilcabamba, ¿cómo está la gente de Vilcabamba? Estrellita Guerrero, Chumacero, hola, ¿cómo estamos? Gracias por ese corazoncito. María Chañay dice, buenas noches, saludo en el barrio Santa Inés a la familia Matailo Chañay, muchas gracias. Un abrazo a todos y cada uno de ustedes, amigos y amigas. Momento de continuar con esta alegría, ya sabe, aquí a través de la 92.1 y su programa El Chichazo del San Jueves. Maestro, métale el dedo, por favor, eso. Ahora se fue, se fue. Se fue ahí.
2: Ya mi amor, ya.
0: ¡Sabrosito! Así se disfruta, vivo.

Cristo. El día de mañana estamos allá en San Pedro, en las fiestas patronales de San Pedro, aquí en la ciudad de Yantaza. Ahí estará Retumba la Mafia, estará el duro Euler Caicedo, el día sábado, ¿eh?

Ahí eso. Póngale sabor, Nancy. José, la familia Jiménez en Zumbi. Lorenita. Y dice.

besito, sí, un besito para ti. Por acá dice Nando, te saluda la caramelo. La caramelo, ¿cuál de tantas caramelos? ¿Eh? Muchas gracias a ustedes. El saludo muy especial para los amigos conductores, los más fieles, los taxistas, o sea, ellos, ¿eh? Muchas gracias. A los amigos quienes están de jornada en esta noche, muchas gracias a ustedes. Don Germán Quispe también se une. Mi para una noche dice, póngame el vestido de ayer. El vestido de ayer, déjeme ver si lo tengo. Si lo tengo, ya sabe, hermano, de una mariluna, ahí vamos. ¿Qué dice por acá, Nando? Buenas noches, excelente programa, ya sabe. Escuchando su lindo programa aquí en la ciudad de Cuenca, en la Atenas del Ecuador, estamos con un tremendo frío. Abríguese, por favor, abríguese. A los amigos en Guayaquil, allí en Machala.

Marisa, ¿qué dice? Mari, hola. Y el día de mañana los invitamos a las fiestas patronales del barrio San Pedro, aquí en la ciudad de Kinshasa.

La gente camelladora, ¿cómo estamos? Buenas noches, mi para DJ Chester. Hola, ¿cómo estamos? Se dice por acá, Nando, buenas noches, excelente programa. Estamos a full sintonía en esta noche aquí ya en el Cantón El Pangui. Muchas gracias. En la parroquia Bellavista, muchas gracias a todos y cada uno de ustedes. Dice en la, a ver, en la avenida del Ejército en la ciudad de Zamora. Gracias a esa gente bonita, la gente chévere, quienes están viajando acompañados con la 92.1 y su programa El Chichazo del San Juan.

0: chocero del sur. ¿Cuál será ese maná? ¿Cuál?
1: ¡Qué rica tripa, Michelle!
0: ¡Qué rica! Óyeme, hablando de rica, esto es un hambre ya. ¡Marlejimbo! Dice, ¿para qué la indomable? Claro que se trabaja, dice, se hace horas extras, claro, por supuesto.

¿Qué dice por acá? Ya sabe, ¿eh? El sábado. El sábado estamos con quién, con Euler Caicedo, sí, en el barrio San Pedro. Del Cantón Cansasa, con la garantía de ProSonido. Ya sabes, mi gente, todos invitados. ¡Ponle sabor, maestro! ¡Que vive el jueves!

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Vamos, vamos, señoras y señores, ya marcamos la hora 21:45 minutos. Estamos en la hora 9 de la noche, 45 minutos. Gracias. Si usted está, pues, o le está pegando el frío en esta noche, ¿sí?

0: 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Chao, cuídese mucho, un abrazo fuerte, muchas gracias, flaquita. Ahí estamos, 21:45 minutos, nos vamos, nos vamos, nos vamos. Nos vamos, pero con más música. Doña Marisol, ¿qué dice por acá? Vamos a ver. Un abracito, feliz noche, dice a la distancia. Muchas gracias, doña Marín.
1: Chula, chula, chula,
0: ah, no, señorita Marín, ¿no?
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0: Angelito, a la gente de San Roque.

Hasta el día de mañana, muchas gracias. Muchas gracias, señoras y señores. Gracias, gracias, gracias, gracias, gracias. Tenemos que irnos a dormir para mañana madrugar, ¿eh? Gracias, buenas noches. A quienes disfrutaron a través del en vivo. A quienes le metieron el dedito. Muchas gracias a ustedes.

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1: Son las 10 y 31 minutos.
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0: Son las 11:02.
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2: 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Buenos días a las hermanas provincias de El Oro, Azuay, Loja.

Este Ecuador, este Ecuador.

0: IPM. Una excelente mañana, señoras y señores. Ya marcamos la hora 4 de la mañana, 14 minutos. Estamos en la hora 4 de la mañana, 14 minutos. ¿Cómo estamos los días? Buenos días, buenos días, buenos días, buenos días, buenos días, buenos días.
1: Es el volumen.
0: Buenos días, mi gente madrugadora. ¿Cómo estamos? Buenos días. Buenos días, buenos días.
1: Linda Margarita.
0: Buenos días, buenos días. Feliz viernes, señoras y señores. Llegó el fin de semana. Llegó el día más esperado por todos. Por todos. 4:14 minutos, ya marcamos la hora 4 de la mañana, 14 minutos. ¿Cómo estamos, Rosita Barahona? Buenos días, feliz viernes. Nos dice por acá, buenos días. Don Gustavito Morán, ¿cómo estamos? Buenos días. A la gente de Milagros, allá en el Guayas, ¿cómo estamos? Buenos días. En la provincia de Loja, ¿cómo estamos? Buenos días. A los amigos en la ciudad de Zamora, ¿cómo estamos? Buenos días. Buenos días a la gente bonita, a la gente chévere, quienes en esta hora de la mañana pues se despiertan acompañados con la 92.1. ¿Cómo estamos? Buenos días, buenos días, buenos días, buenos días. Qué lindo amanecer que tenemos por acá. Con un tremendo aguacero, Virgen Santísima. Como llueve, como llueve acá en el Valle de la Luciérnaga, allá en Sasa, en el oriente ecuatoriano. Como llueve, madre bendita, Pausito, Mamayacta, ¿qué tal, A la gente de Nueva York, a nuestros amigos emigrantes, ¿cómo estamos? Buenos días, a nuestros amigos migrantes, sí, buenos días. Buenos días, bendecido viernes, señoras y señores. Estamos listos y preparados aquí para dar inicio con el chichazo mañanero en este San Viernes. ¿Cómo llueve por acá? A los amigos conductores, ¿cómo estamos? Buenos días, por favor, conducir con mucha precaución. Tenemos un tremendo aguacero por acá, en el Valle de la Luciérnaga, acá en nuestra provincia de Zamora, Chinchipe. 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Entonces, gracias, señoras y señores, ¿cómo estamos? Buenos días. Buenos días, señoras y señores. 4:16 minutos, ya marcamos la hora 4 de la mañana, 16 minutos. Estamos en la hora 4:16 minutos, señoras y señores. Bienvenidos a disfrutar el chichazo mañanero en este viernes.

programa Dispara dice, un saludo especial muy cariñoso a la señora María Chachahuilca, que ya está iniciando sus labores en compañía de la 92.1, doña María Chachahuilca, ¿cómo está? Buenos días.

Nuestro mañanero en este viernes. Buenos días, Don Ignacio García Suárez. Saludos desde Cajamarca, dice Jaén. ¿Qué tal? Buenos días. A los amigos, a los hermanos peruanos, ¿cómo estamos? Buenos días. La gente de Jaén, amaneciendo con el chichazo mañanero en este viernes. Don Angelito, buenos días.

0: Hermano, dice, me levantaron a hacer hoy día el desayuno. Don René, ¿cómo estamos? Buenos días, Rosalito, activos, dice, desde la ciudad de Cuenca. Machi, ¿qué tal? Dice, pongo la canción El Gatito. El Gatito, pilas, para decirle a la ñaña de este. El Gatito, el Gatito, el Gatito mío, mío, eso más o menos.
1: Ya, dice, mi amor, ya.
0: 4:28 minutos, ya marcamos la hora, 4 de la mañana, 28 minutos. ¿Qué dice por acá, Nando? ¿Qué tal? Buenos días, excelente amanecer, bendecido, bendecido, viernes nos ponen. Muchas gracias a ustedes, señoras y señores. Karina, hola, ¿qué tal? Buenos días. Landito dice, buenos días, excelente amanecer. Aquí estamos activos ya en esta hora de la mañana haciendo el desayuno a la gente de Cotacachi. ¿Qué tal? Buenos días. A los amigos en la ciudad de Cuenca, ¿cómo están? Buenos días. El saludo para Michelle, ¿qué tal? Buenos días. Yubisita, hola, buenos días. Karina, ¿qué tal? Buenos días. Por acá tengo

días a los amigos en Paquisha, en la provincia, la provincia de Zamora, a la gente de Guaysimi. ¿Cómo estamos, los días? Aquí estamos activos, ya saben, como siempre, dándoles este buen amanecer, dándoles alegría, brindándoles esa energía positiva este viernes. ¿Cómo estamos? Buenos días, la gente de Zaragoza.

días aquí en la ciudad de Zamora. Buenos días, eso. Dele muchos corazoncitos. Dele, dele, dele eso. Por favor, ponme el chiquito goloso. El chiquito goloso, ya mismo se la pongo, ya mismo.

Classic, señores, ya marcamos. Ya marcamos la hora 4 de la mañana más 35 minutos. 4 de la mañana más 35 minutos. ¿Cómo está la gente del barrio San Pedro aquí en la ciudad de Yensasa? Hoy estaremos arrancando las fiestas patronales del barrio San Pedro. Sí, muchas gracias a los señores organizadores. Los invitamos al público en general a disfrutar de las

Pescadito a ver, amazónico. Saludos desde la parroquia de Aguano, allí en la provincia de Napo. Muchas gracias. ¿Cómo estamos? Buenos días. Saludos para Rosita Mangas. Buenos días. Medardo Villasís. Buenos días. Desde Argentina dice, qué bonito.

está activo, dice, desde las 4 de la mañana. Su fiel oyente, muchas gracias. El saludo para Alirio Tanguilan con toda la familia. Don Alirio Tanguilan con toda la familia siempre disfruta el chichazo mañanero. Gracias, señoras y señores.

Buenos días, saludos desde Cayambe, dice igualmente desde Cayambe, eso qué bonito, claro, ya saben. Héctor Solitario, buenos días, buenos días, buenos días. A esas mujeres madrugadoras, ¿cómo están? Buenos días. Mi gente bonita, feliz viernes. Aquí estamos con el gallito despertador, ¿eh? Los amigos allí en los encuentros, buenos días. La gente de Cayambe, eso. Don Pío, buenos días. Con esa música nos quita el sueño, dice mi amor, qué bonito, muchas gracias.

Así se goza. Katy Toral, buenos días. Danielita, buenos días, mi amor, ¿cómo estamos? Buenos días, levántese, por favor, levántese. María, hola, ¿qué tal? Buenos días. En Gualaquiza, ¿cómo están? Buenos días, ¿cómo amanece Gualaquiza? Cuénteme. Andreita, de la capital de los ecuatorianos. La familia Medina dice, ¿qué tal? Buenos días, Nandito. Mayrita, buenos días.

Sí, tuvimos la oportunidad de estar por allá. Disfrutamos bien bonito, sí me acuerdo. Tremendas fiestas, hermano, de un mes. Alto guaro por allá. Arelis, buenos días. A esa linda gente de Cayame, ¿cómo estamos los días? Alto guaro y alta comida también, ¿eh?

Hoy viernes, viernes 3. La gente de Loja. Fanny, ¿qué tal? Buenos días. Saludo para Maricela, buenos días. Yanacita, buenos días. Haciendo el desayuno, dice, con el chichazo mañanero. Muchas

días. Buenos días, Dandón. Ponte la canción Cuchara de Palo. El saludo a la gente de San Roque. Especialmente al señor Angelito. Ahí estamos, don Angelito. Buenos días, buenos días, buenos días. Levantándose a hacer el desayuno también. Julia, ¿qué tal? Buenos días.

buscar, ¿eh? La cerveza negra, hermano, no la he escuchado esa música. A la gente de Loja, ¿cómo está? Buenos días. Allá en Puerto Seco, buenos días. Zumbi, Paquisha, Panguinza.

señoras y señores. Todo lo bueno tiene su final, ¿no? Vicente Manolito, buenos días, buenos días, buenos días. Felicidades. Gracias, dice la gente de Loja. Saludos en Loja. A la viuda de Macará, dice, qué bonito. El saludo para la viuda de Macará. Mandito dice, echándome el mañanero, ya sabe, como siempre. Muchas gracias, levántese por favor. Gracias, señoras y señores. El día lunes, tempranito, ya sabe, 4:00 a.m. si Dios así.

0: Son las 5 con 2 minutos. 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
3: 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Gracias a Potillo, Macará, toda la provincia de Loja, el sur del Ecuador. 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

Señoras y señores, ya marcamos la hora 5 de la mañana, 23 minutos. Estamos en la hora 5 de la mañana, 23 minutos. Buenos días. ¿A quienes ya están despiertos? ¿A quienes están ya listos para salir a trabajar en este día viernes? Hoy fin de semana. Hoy la Mayanzaza amanece con tremendo aguacero. Con ese tremendo aguacero, sí, señores. A los amigos conductores, por favor, conducir con mucha precaución. Tenemos la calzada mojada, sí, está súper mojado. Tremendo aguacero por acá, ¿eh? Gracias, Magali. Hola, ¿qué tal? Buenos días. El saludo muy especial para la gente en el cantón El Pangue. A los amigos, ¿quiénes están ya haciendo los preparativos para salir a trabajar? Porque para el agricultor, para el ganadero, no hay tiempo bueno, no hay tiempo malo. Todos los días hay que salir a trabajar, ¿no es cierto? Entonces, ahí está el saludo. Feliz viernes para todos y cada uno de ustedes. Óigame, posiblemente, dice por acá, nos llega un mensaje. Transportistas solicitan revisión de tarifas tras finalizar compensación por eliminación del subsidio del diésel. Los transportistas interprovinciales e intraprovinciales solicitan al gobierno nacional la instalación de mesas técnicas para analizar el posible incremento de las tarifas de los pasajes. Posiblemente el día de hoy no haya buses, así nos dan a conocer más o menos. Saludo para Angelito, hola, ¿qué tal? Saludo para don Angelito. ¿Cómo estamos? En los diferentes restaurantes, aquí en el Centro Comercial Ciudad de Yanzaza, ¿cómo estamos los días? En Cumbaraza, ¿qué tal? Buenos días. Qué hermoso viernes. El saludo muy especial para los amigos en Panguinza. Saludos también para la gente en La Hueca. Tengo otro saludo por acá, dice Nando. Buenos días, excelente fin de semana para ti. Saludo para la familia Merino. Gracias. Andreita, hola, ¿qué tal? Buenos días. En la ciudad de Zamora para la señora Patricia. A los amigos quienes están pues disfrutando la programación allá en el cantón El Pangue. A la gente de los encuentros allá en El Pincho, buenos días. Playas de Cuje, ¿cómo estamos? Buenos días. Don Manuelito Cañar, levántese por favor. Ya bájese. Levántese a hacer el desayuno, por favor, ya saben. Buenos días. La familia Zarango dice Nando, ¿qué tal? Buenos días, excelente amanecer. Muchas gracias. La familia Maza en el barrio La Delicia. ¿Cómo están? Buenos días. A los amigos del barrio Norte, barrio Sur. En el barrio central de nuestra ciudad de Yanzaza. Allá en el barrio San Antonio, ¿cómo están? Buenos días. 5:25, ya marcamos la hora 5 de la mañana, 25 minutos. Lindo amanecer. Cristina, hola, ¿qué tal? Buenos días. Saludo para los emprendedores acá en el cantón Gualaquiza. Muchas gracias. Ya de pie en esta hora de la mañana, llevando los productos fresquecitos al centro comercial.

para la familia Agreda. Muchas gracias a la gente de Catamayo. ¿Cómo estamos los días? 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El saludo para Vivianita. Hola, ¿qué tal, Vivianita? ¿Cómo estamos, Vivianita? Muchas gracias, Ángela. Hola, ¿qué tal? Buenos días. Dice Nando, ¿qué tal? Buenos días. Excelente amanecer en este día viernes. Te deseamos lo mejor. Gracias, Vanesita. Buenos días. Lady, ¿qué tal? Buenos días. A los amigos en el barrio Norte, ¿qué tal? Buenos días. En el barrio San Antonio, allá en el barrio Amazonas, buenos días. Buenos días a la gente de la parroquia Los Encuentros. Buenos días, allá en el barrio Piedra Lisa. Buenos días. El saludo para la familia Morocho, dice Nando. Buenos días. 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Nosotros siempre le ponemos ese sabor, ¿eh? Todos los días.

0: Son las 5 con 40 minutos.
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4: Amados hermanos, hoy voy a ayudarte a liberarte de tanta mala suerte. 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Se te daña cada momento. Mi querido amigo, hoy en este día quiero extenderte la mano, amiga, para ayudarte. Vamos a curarte. Vamos a darte un secreto para la buena suerte. Estás cansado de vivir trabajando y trabajando y no progresas. El dinero no te alcanza. Debes al banco, debes a la tienda, debes al chulquero. Usted trabaja todos los días. Trabajas en tu cumpleaños, en el feriado. Usted no descansa. Trabajas los 365 días del año en la minería. Porque usted trabaja en la minería. Trabajas de operador, de volquetero. Trabajas dentro de la poza. Usted, mi amigo, lleva años trabajando en la minería, pero no puedes progresar. Pero tu amigo está progresando. Tu vecino que trabaja en la minería está progresando. Ya se compró un carrito, ya arregló la casita. Y usted, mi amigo, no toma. Usted no toma, pero el dinero no le alcanza. Hoy día voy a ayudarte con una lecturita de cartas del tarot. Carta por carta, vamos a ver qué es lo que está pasando en tu vida. ¿Por qué tanta mala suerte? Últimamente tienes problemas hasta en tu casa. Tu compañera se está portando mal. Tu compañera ya no te ayuda. Ya no suma, resta tu compañera. Tu compañera gasta el dinero demasiado. Se ha vuelto vanidosa. Mi amigo, voy a ayudarte a componer tu hogar. 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Usted que vive salado, con mala suerte, todo te sale mal, a cada momento pierdes, no trabajas, te botan del trabajo. Vamos a curarte. Tráeme el animalito del cuy. Es importante que usted me traiga el animalito del cuy vivo. 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Ven con mucha fe, no te vas a arrepentir. Cuando yo le realice la primera curación, usted va a empezar a ver resultados. Va a empezar a ver cambios en su vida. Yo sé que tú quieres encontrar la veta de oro. Yo sé que usted, mi amigo, quiere tener una volqueta, un tráiler. Quieres tener una máquina. Te gusta la minería. 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Quiero agradecer a todos mis hermanitos del Dorado, del Triunfo, a mis amigos en Angarixa, a mis hermanitos de Palanda, de Zumba, de La Canela, de Chito, de Valladolid. Gracias Vilcabamba, Malacatos, gracias a Potillo, Macará, toda la provincia de Loja, el sur del Ecuador, día a día escuchan el programa. A mí me da alegría porque antes de iniciar el programa me llaman de diferentes partes, me llaman a saludarme, a agradecerme. En el transcurso del día también me llaman hermanitos que me dicen: Damián, quiero que me lea las cartas, hazme una llamada, te voy a hacer una llamada video, me dicen. Realiza la llamada video, converso con ellos, me enseñan su casa, su familia, su finquita, me enseñan las gallinitas, la vaquita. Personas que tienen internet en su casa, otros tienen internet en su finca. Hermanitos, a mí me gusta curar, ayudar, limpiar, florecer. Yo soy curandero porque en mi sangre, en mis venas, mi familia han sido curanderos, chamanes, mis abuelos, grandes chamanes, grandes curanderos. Por eso aquí estoy. Dios me dio este don y hoy curo. Yo no te voy a curar tu bolsillo porque yo dinero tengo. Yo te voy a ayudar. Te voy a decir cuánto te cuesta el tratamiento, cuánto te cuesta lo que tú pides, el remedio, dependiendo del caso. Usted, hermanito, tiene su panadería y le está yendo mal. Tienes tu tiendita, tienes tu finca, te dedicas a vender animalitos, eres porcicultor, eres comerciante y te está yendo mal. Te deben y no te pagan. Has dejado unos animalitos y te dijeron que tal día te van a pagar y hasta el día de hoy te pagan. Esa es tu ganancia. Yo te ayudo a recuperar tu dinero. Por las buenas lo quieren, por las malas. Ahí está la mesa negra. Mi querido hermano que me está escuchando el programa, ¿sí? Yo tengo una mesa curandera blanca. Tengo una mesa curandera roja para el amor. tengo una mesa curandera negra para aquella persona que no te quiere apagar, para que esa persona que te hace la vida imposible, vive cerca a tu casa, cerca a tu finca. Ahí tengo a la mesa negra para castigar. 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Puedes preguntarme lo que tú quieras. ¿Quieres saber acerca de la madre de tus hijos? ¿Quieres saber acerca de tus hijos? 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

0: Son las 6 en punto.
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0: Son las 6:30.
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0: Son las 7 en punto.
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0: las 7 con 30 minutos.
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0: Son las 8 en punto.
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verá que goza, señoras y señores, damas y caballeros. Qué gusto, qué placer enorme el poder estar con todos y cada uno de ustedes en este San Viernes. El calendario marca de fecha 3 de julio del 2026. El minuto exactamente 27 de la hora 8. Damas y caballeros, amigos y amigas, bienvenidos y bienvenidas a compartir lo mejor de la programación espectacular de la mañana. A nombre de mi querido compañero DJ Chino y su pana de toda la vida, Segundo Novoa Medina, Jacobito, su ñaño Beto, su Kikiri Miau, el eterno adolescente, el patrón del micrófono, su abogado de confianza, su rosquita mañanera, su colágeno musical. Les estamos dando la más cordial de las bienvenidas para pasar una mañana realmente estupenda, pasar una mañana realmente fantástica, pasar una mañana impresionante. Les invito para que se contacten conmigo a través del 09-85-45-60-24 o a través del 09-94-84-35-42. La mañana bastante fría en la olla lojana, pero aquí vamos, como siempre, activadísimos con lo mejor de la buena música. Le vamos a ubicar el calor musical hasta la hora 12 del día. En este, el primer fin de semana del mes de julio. ¿Cómo se nos pasa volando el tiempo, definitivamente? Bienvenidos y bienvenidas, señoras y señores, damas y caballeros. El abrazo cordial y afectivo para todos y cada uno de ustedes. Siempre con esa buena actitud que nos caracteriza para pasarla realmente súper, hiper, que recontra mega bien. Damas y caballeros, señoras y señores, amigos y amigas, les invitamos a pasar un día fenomenal. Ustedes saben que no podemos iniciar la programación sin antes darle gracias a papá Dios por este día más de vida, por estas 24 horas más de fortaleza, por este día fantástico que nos regala para ser inmensamente felices. Por eso, con el corazón rebosante y lleno de gratitud, me atrevo a decirte: Dios, concédeme la serenidad para aceptar las cosas que no puedo cambiar, valor para cambiar aquellas que sí puedo y sabiduría para reconocer la diferencia. Que se haga en mí siempre tu santísima voluntad, papito Dios, más nunca la mía. Que reine el amor, la dicha, la paz y la prosperidad, el diálogo, la comprensión en cada uno de vuestros hogares. Que jamás nunca falte un pan en nuestra mesa y que el diálogo siempre sea la puerta de salida ante cualquier inconveniente. Señoras y señores, damas y caballeros, aquí levantamos el telón imaginario de El Reventón de la Mañana.

0: y 30 minutos.
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Vamos con toda la alegría, señoras y señores, de este... ¿Qué pasó, brother, ahí? ¿Qué pasó? ¡Eu pasó! Vamos con los saludos para toda la gente que está escuchando la radio, la gente que nos está amplificando a través del dial 92.1. ¡Qué chévere el poder estar con ustedes y poder compartir buena música! ¡Siempre la alegría! ¡Hola, Jacobito! ¡Buenos días! ¡Millón bendiciones! ¡Éxitos en tu programa! ¡Gracias! La mañana está fría, señoras y señores, pero aquí le ponemos el toque alegre, aquí le ponemos el toque positivo. Aquí le ponemos la buena música, aquí le ponemos el buen sabor, ¿ok? Así que a ponerse pilas, por favor, a comunicarse conmigo a través del 09-94-84-35-42. 09-94-84-35-42, 09-85-45-60-24. El saludo para quienes están amplificando la radio, a quienes nos están observando también a través del TikTok, a través de nuestras redes sociales, como Jacobito Noboa Medina. ¡Qué chévere! La mañana fría en Loja, la verdad. La mañana está fría. Las fuertes lluvias están causando ya algunos estragos dentro de las provincias vecinas, así que hay que ponerle alegría, no queda más. Hay que ponerle buen sabor, buen ambiente musical a esta hora de la mañana. ¿Ok? A ponerse la actitud positiva, a ponerse el traje que nos quede de la mejor manera, que es el de la felicidad, el de la alegría, el de saber que compartimos contigo buena música. ¿Ok? Gracias a quienes están con nosotros en esta mañana sensacional. De verdad, mil gracias. Momento, señoras y señores. Momento de, dice Sandrita, buenos días, excelente día, gracias, gracias mi corazón, chévere. Está bastante fría la mañana, sí, está fría la mañana. 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

0: 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Te envío un abrazo grande, Juanca. Mi hermano, te envío un abrazo grande. Me escucha en Catamayo. Bendiciones, mi brother. Saludos para Marquito Buri. Saludos, mi estimado amigo. Bendiciones. Amén, mi brother. Igualmente para usted, millón bendiciones. Gracias por estar con nosotros en esta mañana sensacional, en esta mañana fabulosa. Se retoma el campeonato ecuatoriano de fútbol el día de hoy, ¿ya? Entonces, así que los amantes del buen fútbol, a estar pendientes, que se viene ya el torneo de nuestro Ecuador. Vamos siempre con toda esa buena actitud a pasar momentos fenomenales. Saludos para Gabriela Sánchez, que hoy se gradúa del colegio Chévere, la flamante bachiller de la República del Ecuador. Saludos para Gaby Sánchez. ¿Cómo pasa el tiempo, eh? Le deseamos lo mejor del mundo para mi querida Gaby. Éxitos y muchas bendiciones. Vamos con los saludos que tenemos acá que enviar también. Buenos días, saludos para... A ver, ¿qué dice acá? Saludos para Don Milton en la UMAPAL. Millón bendiciones, muchas gracias. Chévere, definitivamente que sí. Gracias por estar con nosotros. A la gente que nos escucha en la UMAPAL. Pilas, sí señor. Venga y verá que goza. Venga y verá que disfruta de la programación espectacular de la mañana. 0994-84-3542. 0985-4560-24. Completamente habilitados los automáticos de la estación para que usted forme parte activa de esta programación sensacional. ¡Listo! 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Saludos para la gente que me está amplificando en este preciso momento. A la gente que me está escuchando este preciso momento en Piñas, en pleno corazón de Piñas. Me están escuchando. Les envío un abrazo ahí para la gente que hace el bodegón de Henry. Para mi compadre Marquito, un abrazo para el compadre Aldin. Y para el chaval arremangado también. Un abrazo súper espectacular, muy inmenso para el chaval arremangado. Chévere. Para Iván el simpático y las guapas modelos que están disfrutando de la programación de El Reventón de la Mañana. Saludos a la gente de Piñas, a la gente de la Bella Orquídea de los Andes. Un abrazo grande, chévere. ¿Cómo dices? Ah, ya, perfecto, listo, claro. Saludos para la gente que me está escuchando ya a todo volumen de Marisquería y Pescadería Capitán Jack. Saludos a la gente que está con nosotros. Oye, una guata riquísima que nos comimos ayer ahí, la verdad. Tuco de guata. Deliciosa, la verdad. Un abrazo grande a la gente de Capitán Jack. Chévere. ¡Presente, Piñas! ¡Chévere! ¡Amparito! ¿Cómo estamos? Hablando de Piñas, este fin de semana vamos a estar visitando la bella Orquídea de los Andes. Un abrazo grande para mis paisanos y mis paisanas de Piñas. Un abrazo súper especial a la gente de la bella Orquídea de los Andes. Les enviamos un abrazo muy grande para ustedes, amigas, amigos. Gracias por estar con nosotros. Recuerda comunicarte conmigo. Sí, señor. 0994-843542 o a través de el 0985-456024. Un abrazo para la gente que me está escuchando en la hermana República del Perú también. Gracias a la gente que me está escuchando en Sullana y en Piura. ¡Saludos! Confirma presidente de la rumba. ¿Cómo estamos, Richard? ¿Cómo está el ambiente por Yanzaza, hermano? ¿Cómo está ese clima por Yanzaza, mi brother? ¿Cómo estamos, mi hermano? ¿Cómo estamos, mi brother? ¿Todo bien? Chévere. Gracias por estar con nosotros. Siempre con toda esa buena actitud, ¿ok? Vamos a ir a la pausa publicitaria. Vamos a visitar a nuestros gentiles patrocinadores. Y ya regresamos. Ya volvemos con más de El Reventón de la Mañana. Desde Yanzaza. Para lo más bello que ha parido Piñas. Gracias, chévere. Un abrazo inmenso para ustedes. Listo. Gracias a la gente que está dejando sus mensajes, a la gente que está comunicándose con nosotros. Tenemos un fin de semana realmente fantástico, ¿ok? Acá en Ñaño se cae el cielo. Un buen aguacero en Yanzaza. ¡Diablos! No hay paso. No hay paso para la ciudad de Zamora. A tener entonces precaución a los amigos que van a viajar para la hermana provincia de Zamora, Chinchipe, tener en consideración que por el momento, lo que nos manifiesta el chino, no hay paso para Zamora. Bueno, aquí nosotros les acompañamos, claro, con lo mejor del buen ambiente, lo mejor del buen sabor. Gracias a ustedes, amigas, amigos, gracias por estar con nosotros, ¿ok? Vamos a la pauta, vamos al break publicitario. ¿Ya hay paso? Perfecto, ok, muy bien. Ya hay paso, está habilitado el paso ya para Zamora, ¿ok? Así que, tener mucho cuidado, por favor, tener mucho cuidado, ¿listo? Ya hay paso para Zamora a Chinchipe, pero conducir con precaución por las fuertes lluvias que está siendo azotada la hermana provincia de Zamora y nuestra querida provincia también, Aqueloja, dice, con la N para las coquetas que regresó el Quituñaño para el clásico. ¡Ah, sí! ¡Ah, ya! ¡Chévere! ¿Mande? Que regrese el Quito Díaz. Bueno, hasta Zamora, sí, hermano. Ah, ya, chévere, perfecto. Entonces, a tener mucha precaución, por favor. Los amigos que van conduciendo sus vehículos, a conducir con mucha precaución. ¿Ok? Un abrazo para mi gente de Piñas. Oye, voy a ir a Piñas, hermano, en los 3 meses, creo, loco. Diablos. Vamos a la pauta, señoras y señores. Ya regresamos de inmediato. Ya volvemos, no te vayas.
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0: madrugadita. ¡Qué bien, señoras y señores! Estamos de regreso para ponerle todo el buen ambiente musical a esta hora de la mañana. Saludos para todo el personal que labora en Alarmas El Gato. Saludos para mi pana Jesús y todo su personal que están escuchando la radio a esta hora de la mañana. El Gato sabe. Un abrazo a la gente que me escucha en el Centro Comercial de Loja también, por supuesto. Dice, pero como no hay... Oiga, pero es que ahora estamos en pleno siglo XXI. Existe algún amigo de una moto que hace delivery. Vea, llévele esto por favor a Jacobito ahí a la radio. Lógico. Hable serio, pues hable serio, mi querida amiga. Dreher, hola, saludos cordiales, maestro. Un abrazo grande, mi hermano. Millón bendiciones. Chévere, chévere, un abrazo grande. La voz oficial, siempre, de Don Medardo y sus players y los Tauros. Sí, claro, muchas gracias, mi hermano. Qué recuerdos, la verdad, qué recuerdos.
1: ¿Saben que mi primera vez, mi primera vez fue en Balsas? Ahí fue mi primera vez. De todo.
0: Ahí fue mi primera vez en animación de orquestas. Claro, yo era pelado, tenía 13 años. 12, 13 años tenía más o menos. Ahí en el barrio Machala. Ahí fue mi debut y de ahí ya el resto es historia. A la gente de Balsas, siempre ese cariño y consideración. Buenos días a la gente que está con nosotros. Venga y verá que goza. 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Saludos para la gente de Cabrera Armijos, Petrios y Hormigones, allá en el sector Quiringe, ¿sí? En la troncal amazónica entre Yanzaza y Los Encuentros. Un abrazo grande para ustedes. Gracias por estar en sintonía de la radio. Acá tengo WhatsApp, tengo acá, a ver. Un abrazo para mi pana Giovanni Castillo. ¿Cómo estás, mi querido Giovanni? ¿Cómo te va, mi ñaño? ¿Cómo estás, mi brother? ¿Ah? ¿Cómo te va, ñaño? ¿Cómo estás? ¿Todo bien? Gracias a mi querido Giovanni Castillo por estar en sintonía de la radio. Hola, Jacobito, buenos días, excelente programa. Millón bendiciones. Chévere, gracias. Un saludo para mi pana Homero. Homero Maguaña, la gente de Homer Player. Homero Maguaña también fue mi compañero, pues, en Medardo y sus players hace algún tiempo. Así que un abrazo grande para mi pana Homero Maguaña y toda la gente que hace Homer Player allá en Quito. Bendiciones, mi hermano. Éxito siempre, papá. Eso es lo bonito de la música. Dejar buenas amistades por todos los lugares donde hemos visitado el Ecuador. Sin lugar a dudas. Un abrazo grande para mi gente de Manabí también. A la gente de Manaba. A la gente que está escuchando la radio y nos está observando también a través de la transmisión. Ok, les enviamos un abrazo súper espectacular. Vamos a ir a la pauta publicitaria y ya regresamos de inmediato. Ya volvemos, ya estamos contigo en un momento. Saludos para Marcela también. Hola, Marcela, ¿cómo estás? Buenos días, bienvenida. Vamos a la pauta publicitaria, ya regresamos. No te vayas, ya volvemos con más de El Reventón de la Mañana a través de Amazonas 92.1.
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la rica salsa, señoras y señores. La única salsa que no tiene colesterol. La única salsa sin gluten y sobreprecio, chévere. Saludos para Toño y Matías, full sintonía en Quito. Un abrazo, mi pana Giovanni, chévere. A la gente de Quito que nos está amplificando, les envío un abrazo muy cordial, muy efectivo, bien chévere. Gracias por estar con nosotros en esta mañana sensacional. Cuando la vida te regala personas extraordinarias, es porque también tú eres una de ellas. Bendecido día viernes, amén. Gracias, Fabián Cueva, mi brother. Dice, estaba haciendo bastante frío, la verdad que sí, mi ñaño. Buenos días, Jacobito, saludos desde Zamora. Hola, Zamora, ¿cómo estamos? Buenos días a la gente que nos escucha en la bella, hermosa y encantadora ciudad de Zamora. Buenos días, saludos cordiales para ustedes, chévere. Mi pana Hernán Cajamarca, como siempre, que Dios te bendiga hoy y siempre. Que su amor te guíe, su paz te acompañe y su favor te abra caminos de bendición. Bendecido fin de semana. Gracias, mi querido Hernán. ¿Cómo estamos, Hernán? Te envío un abrazo muy fuerte, mi ñaño. Te envío un abrazo muy grande a esta hora de la mañana. Muchas gracias por estar con nosotros. Siga contactándose conmigo, 0994-843542. Un abrazo a la gente que me está escuchando, a la gente que me está amplificando en el transporte urbano, en las diferentes cooperativas. ¿Qué tal? ¿Cómo estamos? Buenos días. Gracias por acompañarse de la señal de Amazonas 92.1, la toletuda de la Amazonía. Qué chévere estar contigo. Buen día. Bendiciones siempre, ¿ok? Hola, Jacobito. Buenos días. Millón bendiciones. A ver. Nos llega un boletín de prensa, dice el Ministerio de Infraestructura y Transporte informa. Bueno, lo que antes era el MOB, ¿no? Parcialmente habilitada la vía Loja Zamora en el sector El Retorno, kilómetro 26, debido a un deslizamiento de material rocoso. Maquinaria y personal trabajan en la zona. Ok, conduzca con precaución. Ok, perfecto, listo, gracias. Chévere. A propósito, un abrazo grande para mi querido doctor Rodrigo Rosendo Mejía. Un abrazo, mi querido doctor, a esta hora de la mañana. Asome para irnos a comer una guatita, un cevichito. Asome, mi hermano, asome. No se pierda, mi hermano del alma. Un abrazo grande para mi querido doctor Rodrigo Mejía. Chévere. Saludos a la gente de Sportman Car. Bendiciones siempre. ¿Listo? Hay que avanzar, hay que proseguir, hay que seguir con esta mañana sensacional. Un abrazo para usted, Jacobito. Excelente programación. ¿Cómo será hacer... Dice, ¿cómo será hacer una fritada con usted? ¡Diablos! Ya, yo sí sé cocinar. A mí me encanta hacer, ¿sabe qué? Los cangrejos. Los cangrejos me quedan pepo y trulo, ¿sí sabe? Los cangrejos me quedan deliciosos, sin lugar a dudas. Jacobito, Germán Coronel, desde Loja. Excelente programación, full sintonía. Saludos para el personal de Vinicar. Bendiciones, mi pana. Amén, brother. Gracias por estar con nosotros, ñaño. Chévere. Jacobito, excelente programa, como siempre, amplificando la radio. Gracias. Te saluda Jessica. Hola, Jessica. Venga y verá que goza. Venga y verá que goza. Un abrazo grande para ustedes. Ok. Saludos. Aquí está.

Lojana, señoras y señores, un abrazo a la gente que me está escuchando en Ile. 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Un abrazo, chévere, gracias a la gente que me escucha en Cuacorriente, desde el Cantón El Pan, impulsando la minería responsable en beneficio de el Ecuador. 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Igualmente me amplifican en Coperco, siempre contigo. Saludos a la gente de Coperco. Buenos días a la gente que está disfrutando de la programación en esta mañana sensacionalmente sabrosa. 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Listo, saludos a la gente de Segurilaf El Pangui a esta hora de la mañana. Vamos con los saludos a la gente que está con nosotros. Buenos días, Jacobito. Salsa con coco de una. Ojo al piojo, mi querido Carlito Flores. Ojo al parche. Venga y verá que goza. Venga y verá que disfruta. Jacobito, saludos para Mario en algún sector de la ciudad. Gracias, Mario, por estar con nosotros amplificando la radio. 0994-843542. 0994-843542. Gracias a quienes se contactan conmigo. ¡Es viernes! ¡Feliz fin de semana! Que tengas un día lleno de las mejores bendiciones de Dios. Feliz viernes. Vamos con música. Vamos.

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vamos, ahí vamos, ahí vamos, señoras y señores. Bien, qué chévere. Gracias a la gente que está con nosotros disfrutando de esta programación sensacional, espectacular. Venga y verá que goza. Saludos a la gente que está con nosotros disfrutando de la mañana sensacional. Gracias a ustedes, amigos, amigas, por estar siempre en sintonía de la programación. Es una mañana sensacionalmente espectacular. 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Llegan los mensajes, qué chévere. 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A ustedes, gracias a la gente que siempre está pendiente. 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Buenos días, Jacobito. Maravilloso fin de semana. Desde la 24 de mayo y 10 de agosto. En plena sintonía de la radio. Gracias. Chévere. Le envío un abrazo inmenso. Venga y verá que goza. Venga y verá que goza. Saludos a la gente que está con nosotros. Venga y verá que goza. ¡Saludos! ¡Epa! Un abrazo muy especial para el magíster Pato Guarnizo y toda la gente de Casel. Hoy Pato Guarnizo está escuchando la radio y está haciendo gimnasio. Hoy le tocó reafirmar pompas, me dice. Ok, muy bien, señor magíster Pato Guarnizo. Le envío un abrazo grande allá en Catamayo. Chévere. Disfrutamos de la mañana, lógico. Venga y verá que goza, venga y verá que goza, venga y verá que disfruta. Sí, señor, disfrute siempre de la programación. Un abrazo grande, chévere. Saludo para mi pana Mario Orellana, uno de los más grandes expositores de la música lojana. Nuestro talento siempre apoyando acá en la radio. Chévere, Mario, siempre pa'lante, usted sabe, mi hermano, siempre pa'lante. Mi pana Mario Orellana, saludo, mi brother. Gracias por estar con nosotros, hermanito. Chévere, saludos a la gente que nos escucha en Capitán Jack. Ayer estuvimos en Capitán Jack. A propósito, este próximo 19 de julio estará cumpliendo un año. Venga y verá qué goza. Y estará obsequiando encebollados a los clientes fijos. Nada que te dejo a $1, a 50 centavos. No, te va a estar obsequiando. ¿Ok? Así que pilas, un abrazo grande a la gente de Marisquería El Capitán Jack. Un abrazo grande, chévere. Gracias por estar con nosotros. ¿Ok? Así que venga y verá qué goza. Los panas de Capitán Jack vamos a obsequiar dos órdenes de consumo, ¿ok? A la gente que participe con nosotros, aparte de los 10 dólares, vamos a obsequiar, ya le voy a decir cómo lo vamos a hacer, ¿listo? Señoras y señores, se van los $10, gracias a Jet Producciones Internacional. Hoy tenemos que ponerle energía, este es el mes donde vamos a triunfar, ¿ok? Mentalidad de ganador, mentalidad de ganadora. La persona que participa con nosotros en este juego, que se llama autoestima. Listo, facilito. Tienes que decir una cosa buena sobre ti. Por ejemplo, yo soy Jacobito Novoa. Y una cosa buena sobre mí, que soy fiel. ¿Ah? Ok, yo soy DJ Chino y yo soy el DJ número uno. Ok, vamos a inyectarle positivismo a nuestra cabecita y también a inyectarnos de mucha buena vibra en esta mañana, ¿ok? Así que por el día de hoy, vamos a hacer el juego de la autoestima. ¿Ya? El juego de la autoestima se llama este. Tienes que decirme una cosa buena sobre ti.
Yo soy Jacobito Novoa. Y una cosa buena de ti, pilas. Ahí está, de una. Dale, 0994-843542. 0985-456024. Tenemos los $10 para todas las personas que participen en el segmento de el juego de la autoestima, ¿ok? Y tenemos dos encebollados. Tenemos dos encebollados. Se va el primer encebollado en este momento. Al primer amigo taxista. ¡Ojo al parche! Al primer amigo taxista, por favor. Al primer amigo taxista que me haga llegar una imagen o un video. Ya que está escuchando la radio, me pone su nombre y su apellido. Y le voy a obsequiar, directo, sin sorteo. Ya, le voy a obsequiar una orden de consumo para que vaya Capitán Jack. ¿Le parece bien? Perfecto. Entonces, al primer amigo taxista o la primera amiga taxista que me envíe una imagen donde se vea el dial 92.1, o puede ser un pequeño video también, que esté escuchando la radio, ahí me pone su nombre y su apellido, por favor. Me pone su nombre y su apellido, ¿ya? Y de qué ciudad está participando, y yo le doy de una, Mariluna, de Juan Pirulín Pimpón. Yo le doy ahí la ordencita. ¿Listo? ¿Qué dice? ¿Cómo? Si es un trailero también, no hay problema. No problem. Uy, Jacobito, qué buen programa. Muchas gracias. Así que pilas, hoy estamos con muchos regalos, muchos obsequios, ¿ok? Maestro,

Hola, hola, Jacobito, soy Javier Carreño, soy muy fiel. Me gusta ser el número uno en conducción de vehículo pesado. ¿Y qué tal si es un trailero? Ahorita te envío.

César, qué bien que pasamos en la mañana. Saludos para la gente que me está escuchando en el Cuarto Centenario. Un abrazo grande a la gente del Cuarto Centenario. Habíamos dicho al primer mensaje, Luis Gualán se lleva la primera orden de consumo de la marisquería, ¿ok? Luis Guamán. Listo, Luis Guamán tiene la orden de consumo. Listo, listo, listo, listo, listo, listo. Saludos ahí, fue el primero, ¿ok? Saludos para todo el personal de Liderman. Un abrazo grande a la gente de la compañía de seguridad Liderman, ahí en la Cuarto Centenario, chévere. Muchachos, ¿cómo estamos los muchachos? Un abrazo grande, chévere. Buenos días, excelente día para usted, buena música, gracias. Qué buena nota a la gente que nos escribe. Yo soy emprendedora, ya chévere, pero tiene que ubicarme su nombre y su apellido, por favor. Nombre y apellido, listo. Melanie Chocho, yo soy muy amigable. Ah, qué bien. Bacán, chévere, mi querida Melanie. ¿De qué ciudad participas, mi querida Melanie? ¿De qué parte, de qué punto del universo estás participando? Muy bien, gracias a la gente que está llegando acá a la programación. A full volumen. Mi pana Nico Master, ¿cómo estamos, mi querido Nico Master? Qué gusto saludarte, mi ñaño. Te envío un abrazo grande. Nico Master, a full volumen, escuchando la programación. Chévere, desde Loja, gracias. Hola, Jacobito, buenos días, soy de El Pangui. Hola, El Pangui, buenos días. Mi nombre es Amado Ruiz. Yo soy muy altruista. Bien, ese es el ñeque, mi ñaño. Ese es el ñeque, papá. Póngale, póngale alegría, póngale alegría. Muy bien, siga participando con nosotros. Jorge Camarca desde Loja. Chévere, valora el respeto. Bacán, mi pana. Saludos desde la mecánica de Umapal. Gracias a la gente de la mecánica de Umapal. Gracias a la gente que está con nosotros. Ya sabe, pilas, disfrutando de la programación. Hoy es el día para triunfar, Jacobito, como usted lo dice. De Leif, no es de otra manera. El juego de la autoestima. Una cosa buena de usted. Tiene que decirme una cosa buena suya. Así nomás, sin tanta lámpara. ¿Listo? Así nomás, sin tanta lámpara. Venga y verá que goza. A la gente que está con nosotros disfrutando de la programación. A la unidad 09 de la compañía de camionetas Campiña Lojana. A full volumen. Chévere. Esa es la People. Gracias a la gente que está con nosotros amplificando la radio. A los panas de la compañía de camionetas Campiña Lojana. Venga y verá que goza. Venga y verá que disfruta de la programación de la mañana. Dale, dale, dale, chino. ¡Dale! Yeah.

programación. Mi querida Maricela Rojas de Loja también participa, chévere. Soy muy alegre, esa es. Si usted no se inyecta positivismo, ¿quién más lo va a hacer? Nosotros mismos tenemos que darnos ese empujoncito, ¿sí? Que a veces necesitamos. Por eso, hoy, deme ese gusto, esa maravillosa satisfacción de saber qué piensa usted de usted mismo, pues, ¿no? Lógico. ¿Qué dice? ¿Cómo dice?

Muy bien. Chino, por favor. Puedes usar todas las máscaras que quieras, pero tus acciones siempre dirán quién eres. Al árbol se lo conoce por sus frutos. Ojo al parche, lógico. Saludos para mi querida María Leonor. Hola, mi querida María Leonor, ¿cómo estás? ¿Cómo estás? ¿Cómo te va? Qué gusto saludarte. Un abrazo grande para ti. Gracias por estar con nosotros, ¿ok? Gracias por estar escuchando la programación a esta hora de la mañana. Chévere. Venga y verá qué goza, señoras y señores. Venga y verá qué goza. Venga y verá qué goza. ¿Qué dice? Es la nota, Jacobito. Es que lógico. No me queda de otra, pues. No me queda de otra, ¿ok? Siga participando con nosotros, por favor. 0994-843542. Tienes que decirme una cosa buena sobre ti, ¿ok? Ojo al parche. 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Así que, a estar atentos y atentas a la programación. Jacobito, este es el mejor programa de todas las mañanas. Y lo más importante es que nos da buena autoestima. Eso es lo importante. ¡Vamos! ¡Metámosle ñeque! ¡Metámosle ñeque, que es ahora o nunca!

0: Robito, súper feliz viernes, deseale éxitos, bendiciones con esas canciones, nos alegra la vida con este invierno complicado, bendiciones.
1: Gracias. Jacobito, con esas canciones, ya tengo el almuerzo, solamente falta usted. ¡Besa, no! ¡Oye! ¡Diablos! Bueno. Soy una mujer respetuosa, chévere. Gracias. Giovanna Herrera, de Ciudad Victoria. Giovanni, te estás participando. Ese es el ñeque. ¡Ese es el ñeque! ¡Ese es el ñeque! Venga y verá que goza. Mi autoestima es que soy el Manchas. Y el único dálmata en la Umapal. ¡Diablos! Buena nota. Ese es el autoestima que necesitamos. Vamos, metámosle ñeque, metámosle ñeque. ¿Ah? Metámosle ñeque, metámosle ñeque, metámosle ñeque. ¿Ah? Eso. Dale.
2: ¿Quién?
1: Dale, hermano, dale, porque ya.

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vamos ahí con todo ese ñeque, señoras y señores, vamos con todo el ñeque. Saludo para Vicky. Hola Vicky, ¿cómo estás? Buenos días. Gracias por acompañarte de la programación. Chévere. Jacobito, éxito, buen programa. Gracias, mi hermano. Mi nombre es Jorge Puglia. Yo soy el mejor esposo del mundo mundial. Esa es mi pana, Jorgito Puglia. ¿De qué ciudad estás participando, mi ñaño? ¿De qué parte me hace llegar tu reportaje de sintonía? Saludos para los hermanos Vera, que están visitando en el taller de Capulina, ahí en la pequeña y mini compañía. ¡Saludos para los hermanos Vera! Un abrazo grande, Capulina. Gracias por estar en sintonía de la programación, mi brother. Chévere, mi ñaño. Excelente programa, Jacobito. Que Dios te bendiga. Amén. Gracias. Reiteramos el saludo para la gente que me escucha en El Capitán Jack. Saludos a la people de El Capitán Jack. Venga y verá que goza. Venga y verá que disfruta de la excelente programación. Ok. Saludos a la gente de Taller El Suco en Turunuma. Para Martín, amplificando la radio. Hola, Yolandita Flores, también en sintonía de la estación. ¡Qué chévere! Gracias por estar con nosotros, señoras y señores. Venga y verá que goza. Éxito, buen programa, Jacobito. Gracias a la gente que está disfrutando de la programación, a la gente que nos está amplificando a esta hora de la mañana. Saludos, saludos, saludos, saludos a la people que comparte con nosotros este fin de semana fantástico. Jacobito, muy buen programa. Millón bendiciones. Gracias, qué chévere. Esa es 11:24 minutos. Dale, chino, dale, dale, dale, dale, dale, dale, dale, dale, dale, dale, dale, dale, dale, DJ.

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0: Mambo y Loca Vicky.
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semana, el fin de semana. Vamos bailando, vamos gozando, sí señor.

Ya nos quedan minutitos, ya nos quedan minutitos de programa. Siga dejando sus saludos, siga compartiendo la transmisión, siga dejándole cariño a la pantalla de la transmisión. Ok. Así nomás, sin tanta lámpara.

Full camello, chévere. ¡Vamos!

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0: ¿Qué tal, amigos y amigas oyentes? Ya nos encontramos acá en los estudios principales de Radio Amazonas 92.1 para llevarles esta segunda entrega de noticias. Saludamos a quienes nos escuchan a lo largo y ancho de la provincia de Zamora Chinchipe, como también en la provincia de Loja. Recuerden que nuestras líneas están habilitadas, el 0985-4560-24. Igualmente, también saludamos a quienes nos escuchan a través de nuestra página web y también a través de nuestras plataformas digitales. En este día, viernes 3 de julio del 2026, cuando marcamos exactamente las 12 horas con 9 minutos. A esta hora de la tarde, vamos a revisar la información que se genera en el transcurso de este día.
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0: Cierran la vía Loja-Zamora por deslizamientos de gran magnitud. La mañana de este viernes 3 de julio, aproximadamente a las 10:30, se registró un deslizamiento de gran magnitud de lodo y rocas en la vía Loja-Zamora, a la altura de la cascada en el sector El Retorno. Como consecuencia del deslizamiento, la vía principal permanece completamente cerrada al tránsito vehicular. Asimismo, se informó que la vía antigua también se encuentra inhabilitada. Por lo tanto, no existe paso entre las ciudades de Loja y Zamora por este sector. Ante esta emergencia, también la información que nos llega a través de la gobernación de Zamora Chinchipe, por ahora no hay paso. La vía permanece cerrada por seguridad. Los equipos del MIT ya están en territorio con maquinaria pesada, trabajando para limpiar los deslizamientos de roca y lodo para aperturar el paso lo antes posible. Les pedimos esperar en un lugar seguro y tener paciencia. Igualmente, las autoridades hacen el llamado para que la ciudadanía pueda informarse únicamente por canales oficiales. Según la información, se está trabajando para reabrir con seguridad para todos los usuarios. Las autoridades también continúan evaluando la situación y coordinando las acciones necesarias para restablecer esta vía y la circulación de manera segura. Vamos con ahí están viendo imágenes

0: Bueno, ahí estaban viendo imágenes que nos siguen en nuestras plataformas digitales, lo que acaba de suceder, esto a las 10:30 de la mañana. El momento exacto en el tema del deslizamiento de tierras y rocas en la vía Loja Zamora. Perfecto, ahí estábamos viendo entonces parte, gracias a nuestros amigos y usuarios que nos han hecho llegar esta información. Recordamos, como consecuencia del deslizamiento, la vía principal permanece completamente cerrada al tránsito vehicular. Asimismo, se informó que la vía antigua también se encuentra inhabilitada. Por lo tanto, no existe paso entre las ciudades de Loja y Zamora Chinchipe. Las autoridades ya del MIT se encuentran con maquinaria para realizar los trabajos en cuanto y aperturar en las próximas horas esta importante arteria vial.
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0: La organización del Festival Internacional de Artes Vivas de Loja continúa socializando los detalles del desfile inaugural en la 10ª edición. En esta ocasión, colectivos culturales y agrupaciones coincidieron con la temática, así como las bases de participación para este evento que abrirá oficialmente el Festival 2026. Los detalles a continuación en la siguiente nota informativa.
2: La coordinación municipal del Festival Internacional de Artes Vivas de Loja continúa con el proceso de socialización del desfile inaugural de la 10ª edición del evento. Tras mantener un primer acercamiento con representantes de las instituciones educativas, en esta ocasión la convocatoria estuvo dirigida a colectivos culturales y agrupaciones dancísticas de la ciudad.
3: En esta tarde hemos tenido ya la socialización con las instituciones como tal, colectivos culturales y también empresas que desean sumarse.
2: Durante la jornada se presentó la temática que marcará el desfile de este año, denominada Pinceladas en Movimiento, además de explicar la metodología de participación, los lineamientos artísticos y la organización del recorrido inaugural.
3: Así bien es cierto, la luz ya no es la protagonista, se permite que si la institución desea colocarlo, lo pueda realizar, pero tenemos como protagonistas el movimiento, las texturas, el color, precisamente porque estamos anclándonos con las pinturas, con las obras pictóricas como base. Consiste principalmente en que cada delegación escoja una obra pictórica, una pintura, ya sea de un artista local, nacional o internacional, y su puesta en escena se base en esta pintura.
2: La 10ª edición del Festival Internacional de Artes Vivas de Loja se desarrollará del 12 al 22 de noviembre del presente año, mientras que el desfile inaugural tendrá lugar el 12 de noviembre desde las 18 horas, retomando su tradicional recorrido por la calle Bolívar hasta llegar a la Plaza de San Francisco.
3: Y que las delegaciones tendrán que tener como obligación mínimo uno de sus miembros que haya cursado esta capacitación para poder poner la conceptualización y el tema del mismo en la puesta en escena que van a representar en el Festival Internacional de Artes Vivas, en el desfile inaugural. En este sentido, el desfile inaugural se va a desarrollar el día 12 de noviembre, está previsto para las 6 de la tarde.
2: Los representantes de los colectivos culturales destacaron la importancia de estos espacios de diálogo al considerar que permiten planificar de mejor manera su intervención y conocer los detalles de una nueva edición del festival.
4: Para el ballet es muy importante participar en esta como activación previa al Festival de Artes Vivas, ya que es una puerta abierta para mostrar al mundo lo que hacemos, lo que podemos hacer, lo que podemos mostrar. Y muy viable el hecho que sea convocatoria abierta y no sea limitada. Entonces, con esto todo el mundo puede participar, todo el mundo puede mostrar su color, su magia a través del arte, la danza, teatro, todo lo que sea afín a Artes Vivas.
2: Como parte de este proceso, también se anunció la realización de una capacitación especializada sobre la temática de esta edición, con el propósito de fortalecer las puestas en escena y garantizar una participación acorde al eje conceptual del festival.
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0: Justicia deja sin efecto traslado de docente en Nangarixa tras acción de protección presentada por la Defensoría del Pueblo. La delegación de provincial de la Defensoría del Pueblo en Zamora Chinchipe logró la restitución de los derechos de una docente del cantón Nangarixa, Luego de que la autoridad judicial aceptara una acción de protección presentada por la institución y dejara sin efecto el proceso de reubicación laboral dispuesto por el Distrito de Educación 19D02. Según informó la Defensoría del Pueblo, la intervención se produjo tras identificar presuntas vulneraciones a los derechos de la docente durante el proceso de traslado. La institución señaló que las autoridades educativas habrían ejecutado la reubicación sin considerar aspectos relacionados con su situación familiar ni condiciones necesarias para garantizar una vida digna. Durante la audiencia, la autoridad judicial analizó los argumentos expuestos por la Defensoría del Pueblo y concluyó que existieron vulneraciones a derechos constitucionales de la profesional de la educación, por lo que se resolvió aceptar la acción de protección. Como parte de las medidas de reparación, el juzgado dispuso dejar sin efecto los actos administrativos que dieron origen al proceso de reubicación y ordenó el reintegro inmediato a la docente a su lugar original de trabajo. Asimismo, la sentencia establece que en caso de que un traslado resulte estrictamente necesario, este únicamente podrá analizarse hacia una institución educativa ubicada en la parroquia Guaysime con el fin de preservar la cercanía de la docente con su territorio familiar. La Defensoría del Pueblo destacó que esta resolución reafirma la obligación de las instituciones públicas de garantizar el respeto a los derechos constitucionales de los servidores públicos durante procesos administrativos y señaló que el fallo constituye un precedente respecto a la necesidad de otros traslados del personal docente, consideran las condiciones personales, familiares y sociales de los educadores.
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0: Capturan en Guayaquil a alias Churón, cabecilla de los choneros. El sucesor de Fito fue detenido junto a otros dos integrantes a la organización criminal. Los detalles a continuación en la siguiente nota informativa.
5: ¿Cómo están, compañeros? Buenos días, amigos televidentes. Estamos en La Alborada, apenas a unos metros de la avenida Francisco de Orellana y frente a Sauces 8, justamente en el lugar donde anoche se dio la detención de uno de los principales cabecillas del grupo de delincuencia organizada Los Choneros. Se habla que esta persona detenida, quien ha sido identificada como alias Churrón, sería quien, digámoslo de forma sencilla, heredó el cargo una vez que Fito fue enviado a Nueva York para ser procesado por temas de narcotráfico y pues por este hecho tan polémico que se generó alrededor de esta persona. Aquí precisamente en esta calle, anoche, miembros de las Fuerzas Armadas realizaron un operativo y lograron la captura de tres personas en total. Primero, de alias Churrón, este hombre que según las autoridades tenía incluso una recompensa de Estados Unidos de nada más y nada menos que $5 millones para poder dar con su captura. Así lo informó el ministro de Defensa, Giancarlo Lofredo, quien aseguró además que este cabecilla fue capturado junto a otros dos integrantes de la organización y adelantó que obviamente enfrentaría algunos procesos judiciales en Ecuador antes de ser enviado a Estados Unidos. Dijo tácitamente que podría pasar pues unos días en la cárcel del Encuentro y que luego probablemente pueda ser enviada directamente a Estados Unidos porque allá se lo requiere por temas de narcotráfico. O sea, sería una mano derecha de alias Fito. Ya ustedes recuerdan que ya Fito hace un año fue trasladado pues al Estado americano para poder enfrentarse a estos juicios que hay en su contra, principalmente por narcotráfico, también por tráfico de armas y algunos delitos conexos. Pues ahora le seguía también alias Churrón, al quien ya tenían algún tiempo buscando. Desde el 11 de diciembre del 2025, la Oficina de Asuntos Internacionales de Narcotráfico pues había anunciado esta recompensa de 5 millones para quien proporcione información que pueda conducir a la captura de esta persona, quien según pues Estados Unidos estaba coordinando las operaciones de tráfico internacional de drogas y armas para el grupo Los Choneros. Esta es una información que se ha proporcionado en las últimas horas. Se dio el operativo precisamente en este punto, lo realizaron los militares. Se conoce que están buscando a otros miembros también de este grupo de delincuencia organizada que hasta hace unos años era el más fuerte del país y el que más sonaba en cada caso, en cada captura y en cada decomiso. Además del operativo que se dio en este lugar donde se logró detener a alias Churrón y a dos personas más West. También se hizo un allanamiento en el sector de la vía La Costa. Ingresaron hasta un inmueble que era ocupado por una persona, donde encontraron un vehículo blindado que tenía explosivos en su interior. Se conoce que al parecer eran fuegos pirotécnicos. También pues otros artículos que van a ser revisados por las autoridades. Y en esa vivienda de la vía La Costa, las autoridades han indicado que se logró fugar una persona. Hasta el momento, esta es la información que tenemos desde este punto sobre la captura de alias Churrón y de dos personas más.
6: No sé si me puedas escuchar. Muy buenos días. Tengo una consulta para ti. La primera es, ¿dónde se da esta detención? ¿Fue en un domicilio? ¿Fue en un local? ¿Fue en un negocio? Y además, si quizás no es adelantado, suponer que donde fue detenido seguramente opera este GDO del que mencionaste al principio, podríamos suponerlo, porque si lo encuentran allí es porque seguramente es el lugar donde tienen control como banda, ¿no?
5: Adrián, por el tráfico no te entendí muy bien, pero creo que me preguntas por qué se dio en este punto, ¿no?, la detención. Y estamos precisamente en la avenida principal de La Alborada, la Rodolfo Vaquerizo Nazur. Presumimos nosotros, porque aún la rueda de prensa no se ha dado, más o menos a las 9 de la mañana esperan dar más información. Pero estos señores fueron detenidos en el portal de un vivero que queda aquí, donde ahí ustedes pueden ver estacionamientos también. Nosotros presumimos que tal vez él estaba estacionado dentro de algún vehículo con las personas y ya los militares lo venían siguiendo, le estaban haciendo inteligencia, que probablemente lo sorprendieron en este punto, porque las imágenes que ha difundido a través de las cuentas oficiales del Ministerio de Defensa, que fue el mismo Giancarlo Lofredo, el ministro, el que lo mostró, se veía que estaba precisamente arrimado a esta reja verde de un vivero. Entonces aquí en los alrededores anoche mayor actividad había, pues sí, la gente deja estacionados sus vehículos, va a comer muy cerca, hay restaurantes de lado y lado, al frente también están pues algunos negocios que ya forman parte de Sauces 8. Estamos también muy cerca de un parque de La Alborada. Esta es una zona muy comercial y también estamos súper cerca de la avenida Francisco de Orellana. No sabemos si esta persona, alias Churrón, vivía aquí en el sector, si tenía algún escondite en la zona o si estaba circulando y estaba estacionado precisamente en este punto, que es lo que nosotros hasta el momento presumimos. Les repetimos que más o menos a las 9 de la mañana se daría una rueda de prensa en el cuartel modelo para dar más detalles, no solamente de la captura de alias Churrón y de las otras personas, sino también de otros casos
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0: 12 horas con 25 minutos, más información que compartimos con nuestros amigos oyentes a esta hora de la tarde. Más de 400 alumnos de las escuelas municipales de Loja se fortalecen del campus vacacional que ofrecerá el municipio de Loja junto a 22 academias deportivas. Estas actividades serán gratuitas. Los detalles a continuación en la siguiente nota informativa.
7: Estudiantes de las 8 escuelas municipales participarán en el Campus Vacacional 2026, una iniciativa impulsada por el municipio de Loja con el apoyo de 22 clubes y academias deportivas de la ciudad.
8: Este campus vacacional 2026 será totalmente gratuito para los niños, en este caso beneficiados de las unidades educativas municipales, y que ya tenemos una acogida de alrededor de más de 400 niños, del total de las que son 1,426 estudiantes.
7: Desde el próximo lunes, los niños y niñas iniciarán sus actividades en diferentes disciplinas deportivas, bajo la guía de entrenadores y personal especializado de las instituciones con las que la municipalidad mantiene convenios de cooperación.
9: Reconocemos y valoramos profundamente el apoyo permanente que recibimos del municipio de Loja, encabezada por la magíster Diana Guenaí Llanes, así como también el respaldo del doctor Blasio y el doctor Eduardo Jaramillo. Gracias a este trabajo conjunto, hemos logrado fortalecer los espacios deportivos y brindar oportunidades de formación y recreación de niños y jóvenes.
10: Y reiterarles el compromiso que tenemos con la juventud lojana, con la niñez. No tengo duda de que aquí hay muchos profes que tienen la ilusión de poder ver a nuestros niños y niñas en algún momento representando a la selección de nuestro país.
7: Esta es la primera ocasión en que la Dirección de Educación, Deportes y Recreación organiza un campus vacacional con el objetivo de fomentar la práctica deportiva, fortalecer la formación integral de los estudiantes y promover el uso adecuado del tiempo libre durante las vacaciones.
8: Creemos firmemente por parte de nuestra señorita alcaldesa Diana Guayán Llanes que el compromiso de la formación integral de la niñez conlleva la generación de espacios deportivos que promuevan el desarrollo físico, emocional, social y académico.
7: La mayor parte de las actividades se desarrollará en la jornada vespertina y contará con las medidas necesarias para garantizar la seguridad y el bienestar de todos los participantes.
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0: Proyecto Manos Solidarias entrega ayudas técnicas a 4 habitantes de Centinela del Cóndor. El gobierno autónomo descentralizado municipal de Centinela del Cóndor desarrolla una jornada del proyecto Manos Solidarias mediante la entrega de ayudas técnicas a 4 habitantes del cantón con el propósito de mejorar su movilidad y contribuir su calidad de vida. Durante esta jornada, el alcalde Segundo Sarango encabezó la entrega de 3 bastones y una silla de ruedas, implementos destinados a brindar mayor autonomía y facilitar el desplazamiento de los beneficios de sus actividades cotidianas. La administración municipal informó que esta iniciativa se ejecuta gracias al trabajo conjunto con la Embajada de Israel en Ecuador y la Fundación Acción Solidaria, instituciones que respaldan el proyecto mediante dotación de ayudas técnicas dirigidas a personas en condición de vulnerabilidad. El programa busca fortalecer la inclusión social y mejorar las condiciones de vida de quienes requieren dispositivos de asistencia para su movilidad a través de un proceso de identificación y evaluación de necesidades. El GAD municipal invitó a los ciudadanos que requieran este tipo de apoyo o tengan familias que lo necesiten a prestar su solicitud en las oficinas de la Unidad de Cooperación Internacional. Las postulaciones serán evaluadas para ser consideradas en las próximas jornadas de entregas de ayudas técnicas. Con el desarrollo del proyecto Manos Solidarias, la administración municipal ha impulsado acciones de asistencia social orientadas a brindar el apoyo a los grupos de atención prioritaria del cantón Centinela del Cóndor.
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3: Atención, mucha atención al siguiente, a la siguiente convocatoria. A concurso de méritos para la contratación del auditor interno. La presente tiene por objeto la contratación de una persona natural legalmente calificada por la Superintendencia de Economía Popular y Solidaria para que preste sus servicios profesionales en calidad de auditor interno de la Asociación de Producción Minera Nambija Legendaria. ASO Nambile. El sistema de contratación será por servicios profesionales a medio tiempo. Recepción del currículum hasta el día viernes 10 de julio del 2026 a las 17 horas 5 de la tarde. Las mismas que se recibirán en sobre cerrado en la oficina de la asociación ubicada en el edificio seminario frente al terminal terrestre de la ciudad y cantón Zamora, provincia de Zamora Chinchipe. Apertura de sobres el día lunes 13 de julio del 2026. Los interesados que cumplan con los requisitos deberán presentar su currículo dentro de un plazo establecido en el cronograma en sobre cerrado, el cual deberá tener en la parte frontal una etiqueta conforme el siguiente modelo. Señores, dos puntos junto de Junta de Vigilancia / Asociación de Producción Nambija Legendaria, entre comillas, ASO Nambile / postulación al concurso de merecimientos para auditor interno de la Asociación de Producción Minera Nambija Legendaria, nuevamente entre comillas, ASO Nambile. Presentación del currículum. Las personas interesadas deberán presentar su currículum en los siguientes requisitos. Como primer punto, hojas de vida con documentos debidamente respaldados y certificados, títulos académicos registrados por la CNESID. Segundo punto, documento oficial que acredite la existencia jurídica donde se pueda verificar el objeto social y el detalle de los servicios a ofertar. Tercer punto, copia de la aclaración del impuesto a la renta en el periodo fiscal anterior. Cuarto punto, certificados que acrediten experiencia mínima de 2 años en el servicio de auditoría. Quinto, copia del Registro Único de Contribuyentes. Sexto, declaración de no estar incurso en las provisiones determinadas en la Ley Orgánica de Economía Popular y Solidaria y del Sector Financiero Popular y Solidario. Séptimo, certificado de responsabilidades otorgado por la Contraloría General del Estado. Octavo, certificado de no constar como contratista incumplido o adjudicatario fallido emitido por el Instituto Nacional de Contratación Pública. Noveno, no tener vinculación por riesgo único de acuerdo a la normalidad emitida por la Superintendencia de Economía Popular y Solidaria con los directivos, administradores, socios y socias y trabajadores de la asociación, ni ser socio de la misma. Los interesados deben ser acreditados y calificados por la Superintendencia de Economía Popular y Solidaria. El procedimiento de calificación y adjudicación del ganador del concurso se señalará a lo que estipula a la Ley Orgánica de EPS, pudiendo inclusive declararse desierto el concurso de así convenir a los intereses de la asociación, sin que los ofertantes tengan derecho a reclamo o indemnización alguna. Atentamente, ingeniero Milton González, administrador y representante legal de la Asociación de Producción Minera Nambija legendaria Aso Nambile, código 501423.
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3: 100 socorristas lograron rescatar a sobreviviente en Venezuela. Hernán Alberto Gil Flores, de 43 años, fue rescatado con vida tras permanecer 8 días bajo los escombros del sótano del centro comercial Playa Grande. La operación de rescate involucró aproximadamente a 100 socorristas provenientes de 7 países. Los detalles a continuación en la siguiente nota informativa.
13: Venezuela, el tamaño de la tragedia.
14: Son las 7:52 y revisamos la noticia internacional más importante. ¿Qué está pasando con nuestros hermanos venezolanos? Escuchen esta historia. Más de 100 socorristas hallaron con vida a un guardia que permaneció 8 días bajo escombros. Esto en Venezuela, precisamente. El hombre de 43 años sobrevivió debajo de un sótano que había colapsado, porque en la garita donde él estaba haciendo su trabajo, la guardianía, no se derrumbó. Escuchen la historia.
15: alegría, los equipos de rescate lograron sacar con vida a Hernán Alberto Gil Flores. Fue hallado entre los escombros del sótano del Centro Comercial Galerías Playa Grande, en la zona costera de La Guaira.
16: Mientras que Hernán, y fala conmigo. Buenas tardes.
17: Buenas tardes.
15: Un hombre de 43 años que permaneció atrapado desde el 24 de junio tras el colapso del nivel subterráneo. En la operación participaron cerca de 100 socorristas de Estados Unidos, El Salvador, Costa Rica, Portugal, México, Chile y Venezuela, quienes desde el fin de semana unieron esfuerzos para rescatarlo. Anoche, el Cuerpo de Bomberos de Chile difundió un video en el que se observa a Hernán dentro de su cabina, moviendo la cabeza para mirar a la cámara. Aparece con mascarilla y su ojo derecho enrojecido. El hombre sobrevivió porque la garita no colapsó, sino que creó un espacio que actuó como una cápsula de aire, lo que permitió mantenerlo con vida. Tras dar con su ubicación el fin de semana, los rescatistas encontraron un espacio por el cual le hicieron llegar agua y alimentos. Mientras tanto, estabilizaron la estructura. Reforzaron cimientos con madera y hierro para evitar que se desplome, hasta abrir un pasaje para realizar la extracción. Tras ser sacado de los escombros, fue evacuado en camilla y embarcado en una ambulancia de la Cruz Roja. Dentro de poco se encontrará con su familia.
14: Y las principales víctimas de los terremotos en Venezuela son los niños. El Fondo de Naciones Unidas para la Infancia, UNICEF, estima que unos 680 mil niños fueron afectados por los terremotos y muchos perdieron a sus familias, su hogar, y ahora también necesitan educación y salud.
18: Los devastadores terremotos dejaron entre sus víctimas a miles de niños. El gobierno venezolano no ha dado una cifra exacta de los fallecidos, pero varias organizaciones han confirmado la muerte de cientos, entre ellos 100 que participaban en un campamento infantil de béisbol en La Guaira. Otros tantos han sido rescatados y se recuperan.
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0: 12:45 a esta hora de la tarde presentamos el siguiente editorial que titula A pagar las deudas. Ecuador está eliminado. El fútbol es el escape emocional de la gente que encuentra para huir de los problemas. El fútbol es el escape emocional que la gente encuentra para huir de los problemas, para escapar de las broncas familiares, de los días del trabajo, la falta de dinero, de las penas y de los fracasos. Los hinchas van al estadio para gritar, insultar y sacar todas las frustraciones acumuladas. La presencia de Ecuador en el Mundial hizo ilusionar a muchos. Se convirtió en el sueño, en el escape de un pueblo sin logros, sin triunfos, sin referentes, sin alegrías. La dopamina, la hormona de la felicidad, esa hormona que impulsa a los humanos a viajar, comprar casas, carros, joyas, ropa de manera acalorada y ansiosa, pensando que eso trae la felicidad. Todo lo contrario, la emoción de buscar lo material dura poco, se acaba rápido y luego el bajón de dopamina es catastrófico. Cuando la dopamina baja, aparece la ansiedad y la depresión. La ilusión de viajar al mundial para ver a la selección hizo que muchas personas bañadas de dopamina se enduraran, vendieran cosas, reventaran las tarjetas de crédito y se metieran en líos económicos. Ahora que la selección fue eliminada, los hinchas deben volver a la realidad. Deben lavarse la cara con agua fría, pagar las deudas, pagar las tarjetas de crédito y enfrentarse al bajón de dopamina que trae como consecuencias muy complicadas para la salud mental. La ilusión y la felicidad son montañas en la vida y peor aún los triunfos en el fútbol. La dopamina engaña y vuelve al ser humano, pero ese círculo vicioso del que es muy difícilmente se puede escapar. Las personas seguirán tratando de buscar la felicidad y la tranquilidad en compras, en tener una casota, un carrote, en viajar, en comprar ropa, en buscar escapes como el fútbol, pero ahí no se encuentra la felicidad ni la tranquilidad. Eso solo es momentáneo.
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0: 12:47. Bueno, ahí hemos presentado el editorial escrito por Antonio Ricaurte, conocido comúnmente como el Guagua Alcalde en aquella época cuando tenía aspiraciones de llegar a la alcaldía de Quito. Y esta situación que se volvió compleja con el tema de los hinchas. Muchos de ellos destinaron dinero, no todos, no, habrá quien tenga las posibilidades de tener un dinerito extra y que lo invirtió para de alguna manera poder disfrutar de esta situación del Mundial de la Selección Ecuatoriana, que dentro de los análisis se han vivido momentos complicados después de la derrota. Ya se hizo público el despido de Galíndez del arco ecuatoriano, ya 39 años, ya no continuará más en la selección ecuatoriana. A pedido de algunos hinchas, están solicitando que juegue la Copa América y que de ahí sí decida retirarse. Ener Valencia también ya llegó, colgó los botines a este goleador histórico que nos dio alegrías y que también fue muy cuestionado en esta parte del Mundial y en el parte de las eliminatorias. Sin embargo, ya tampoco tenemos técnico. Sebastián Becachese decidió poner punto final al tema de la selección de Ecuador, pedido también de muchos hinchas. Pero esta situación también que se vuelve compleja para quienes sí fueron al Mundial, para quienes invirtieron en tarjetas de crédito, sacaron créditos para acompañar a la selección y que lastimosamente no se pudo conseguir un triunfo esperado o anhelado, a pesar de que decíamos que era la generación dorada por el tema de muchos jugadores que venían militando en Europa. Situaciones que quedan para el análisis, para el debate futbolero, y que de alguna manera ya la gente tendrá que sacar sus propias conclusiones ante esta situación que atravesó la selección ecuatoriana.
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0: Asamblea de debate reforma del Código Monetario para evitar cobro de intereses sobre intereses.
2: Y posibles cambios para evitar el cobro de intereses sobre intereses en el sistema financiero toma fuerza. El Pleno de la Asamblea Nacional conoció el informe para primer debate del Código Orgánico Monetario y Financiero.
3: El primer informe del proyecto de ley orgánica reformatoria al Código Orgánico Monetario y Financiero que busca su aprobación llegó al Pleno del Legislativo. Las observaciones nos hicieron esperar desde el Partido Social Cristiano y Pachacutic.
4: Yo puse el ejemplo hoy día de una persona muy cercana que dejó de pagar a la tarjeta de crédito $14. Escúcheme, esto es importante, $14 de 2.700. En 25 días le cobraron 22.70 de intereses en $14 de capital, más 8.98 de gastos de cobranza. Total $34 por una deuda porque no pagó completo $14. Obvio, si tú no pagas completo, debes pagarlo por los intereses no totales, pues, de la deuda. Si sí pagaste el capital, deberías pagar por los $14.
5: El otro tema que les preocupa también es la tasa de intereses. Es demasiado alto. Eso no puede seguir.
3: El oficialismo destacando temas de interés de la población, como evitar el anatocismo, es decir, el cobro de interés sobre interés en el sistema financiero.
6: Cuando yo tengo una operación crediticia, esta operación crediticia, cuando me llegue el estado de cuenta, sea tarjeta de crédito, sea crédito de cualquier, sea este tipo, consumo, microcrédito, para crecimiento, tiene que tener determinado cuál es el saldo capital que estoy pagando, cómo estoy abonando a pagar la deuda y cuál es el interés que me están cobrando, qué otro rubro me están cobrando, por qué me están cobrando ese otro rubro. Todo esto debe hacer las instituciones del sistema financiero y eso estamos legislando también mediante Código Orgánico.
3: La Revolución Ciudadana centra sus críticas a cambios en el mercado de valores, tema que aparentemente fue ingresado a última hora.
7: Lo que pone en riesgo y lo que nosotros estamos aquí preocupados porque podía generar pisos de inconstitucionalidad es la incorporación sobre las observaciones que realiza el asambleísta Villacreces, precisamente de temas referentes al mercado de valores.
8: ¿Qué se quiere cambiar en esto de mercado?
6: Bueno, en el mercado de valores también se busca actualizar el tema de mercado de valores, se busca que no solo haya un actor único dentro de la intermediación financiera, sino que se abra el mercado a otras personas con los mismos controles que ahorita están surgiendo.
3: Preocupaciones que las recogerá la Comisión de Régimen Económico y, de creer conveniente, las incorporará en un nuevo informe para segundo debate. Informó.
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0: 12 horas con 52 minutos y vamos a revisar los posibles candidatos. Esto, la información que se genera con los 11 precandidatos que competirán por la alcaldía de Quito en estas elecciones seccionales del 2026.
2: Así es, nos metemos de lleno a hablar de las elecciones locales. Partidos y movimientos políticos anunciaron a sus precandidatos para disputar la alcaldía de Quito y la prefectura de Pichincha en los próximos comicios seccionales. La nómina definitiva de candidatos se conocerá el próximo 9 de noviembre.
9: La carrera hacia la alcaldía de Quito y la prefectura de Pichincha comenzó oficialmente con el anuncio de las precandidaturas de quienes aspiran a ocupar estos cargos en las elecciones seccionales previstas para el próximo mes de noviembre. Tras concluir sus procesos de democracia interna, los movimientos y partidos políticos definieron a los nombres que buscarán representar a sus organizaciones en dos de las dignidades de mayor relevancia del país. Hasta este 2 de julio, las organizaciones políticas culminaron sus elecciones primarias para escoger a sus precandidatos, quienes ahora deberán superar el proceso de verificación de requisitos y documentación a cargo del Consejo Nacional Electoral. Para la alcaldía de Quito, 11 figuras fueron anunciadas como precandidatas por sus respectivas organizaciones políticas. Se trata del actual alcalde Pavel Muñoz, por Amigo, Wilson Merino, de Imparables, Jorge Yunda, de Avanza, Giovanna Uvidia, por ADN, Juan Esteban Guarderas, de Izquierda Democrática, Cristina Cachaguay, de Unidad Popular, Carla Larrea, de Creo, Linda Romero, del Partido Social Cristiano, Galo Almeida, de Centro Democrático, Jorge Cueva, del Partido Socialista, y Alejandro Guevara, por Pachacutic. En la contienda por la prefectura de Pichincha también quedaron definidos los primeros nombres. Los precandidatos son Alexandro Tonelo, por Amigo, Carla Ceballos, de Avanza, Nelson Erazo, de Unidad Popular, Harold Burbano, por ADN, Jaime Ruiz, de Izquierda Democrática, Gema Ormaza, del Partido Social Cristiano, Jorge Valdospinos, del Centro Democrático, y Guillermo Churuchumbi, por Pachacutic. No obstante, el escenario electoral aún podría cambiar. Según el calendario aprobado por el CNE, hasta el 18 de julio estará habilitado el registro de alianzas entre organizaciones políticas, por lo que no se descartan acuerdos que modifiquen las candidaturas anunciadas durante las elecciones primarias. Posteriormente, la inscripción oficial de candidaturas se desarrollará entre el 2 y el 17 de agosto. La nómina definitiva de candidatos se conocerá el próximo 9 de noviembre, cuando el organismo electoral publique el listado oficial de quienes participarán en las elecciones seccionales. Informó Miguel Ángel Pedro.
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0: También en otras de las situaciones del ámbito electoral, el Partido Social Cristiano también presenta a Andrés Roche como candidato para la alcaldía de Guayaquil. Los detalles a continuación en la siguiente nota informativa.
10: Y el ex asambleísta y funcionario municipal Andrés Roche es el candidato a la alcaldía de Guayaquil del Partido Social Cristiano. Mientras que para las concejalías, dos periodistas lideran los distritos 1 y 3. El director de salud del municipio de Guayaquil, Juan Carlos González, es la carta para la prefectura del Guayas.
11: El PSC quiere recuperar un bastión que tuvo por 31 años. Para la alcaldía de Guayaquil, su líder y la asamblea provincial, conformada por 203 delegados, ungieron a un exfuncionario municipal y asambleísta de Guayas.
12: No podemos permitir que ese legado de grandes hombres como Febres Cordero y Nebot esté retrocediendo, se esté perdiendo. Por mi firmeza, jamás voy a permitir que se me mancille mi honor.
11: Para la prefectura hubo un golpe de efecto. El actual director de salud del Cabildo, Juan Carlos González, irá junto a la exfuncionaria y exconcejal, Luz Mila Nicolalde.
13: ¿Cómo así se animó a participar por el PSC cuando usted viene de la administración de Aquiles Álvarez?
14: Bueno, en primer lugar, no soy político. Yo vengo y asumí una responsabilidad por convicción, no por partidismo. Yo estoy donde la gente me necesite.
11: Para las concejalías, dos periodistas, una edil y un dirigente popular encabezan los distritos. Luisa Delgadillo lidera el 3, Jorge Banchón el 4.
15: En representación de la ciudadanía, y voy a dar lo mejor de mí para poder recuperar a la ciudad de Guayaquil.
16: De un grupo preparado técnicamente para servir a más de 3 millones de guayaquileños.
11: Jaime Nebot fue cauto. Dice que está enfocado en los alcances de la campaña.
17: He sido muy claro, Jorge. Este es un momento de los candidatos. Yo sé ocupar mi espacio pronto. Cuando tenga algo que decir, lo diré.
18: ¿Y Cintia Viteri va a ir por Centro Democrático, abogado?
19: Bueno, lo he visto en las noticias. Y también.
18: ¿Es solidaria?
19: Sí, y tiene derecho a ser candidata.
11: Con lo que tiene, el PSC busca reconquistar al electorado de Guayaquil en una contienda cuello a cuello, informó Jorge Escobar.
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0: Un funcionario fue asesinado frente al municipio de Manta. Cristian Cantos, analista de Dirección de Tecnología de la Alcaldía de Manta, fue asesinado a tiros por sujetos armados frente al edificio municipal de la provincia de Manabí.
20: Minutos les contamos de un funcionario de la Alcaldía de Manta que fue asesinado en los exteriores del edificio municipal de esa ciudad. La víctima se movilizaba en una camioneta cuando fue atacado a tiros por sujetos que usaban cascos y chalecos antibalas.
21: En el municipio, bala, bala.
22: La ráfaga de disparos irrumpió la actividad comercial en la calle 9 y avenida Malecón, en Manta, provincia de...
0: Encantos, analista de Dirección de Tecnología de la Alcaldía de Manta, fue asesinado a tiros por sujetos armados frente al edificio municipal de la provincia de Manabí.
20: Minutos les contamos de un funcionario de la Alcaldía de Manta que fue asesinado en los exteriores del edificio municipal de esa ciudad. La víctima se movilizaba en una camioneta cuando fue atacado a tiros por sujetos que usaban cascos y

0: La tarde. La víctima fue identificada como Cristian Cantos, quien trabajaba como analista en la Dirección de Tecnología del Cabildo. Según medios locales, el hombre se movilizaba en una camioneta blanca y recién había ingresado a un parqueadero ubicado frente al edificio municipal, cuando fue interceptado por cuatro sujetos fuertemente armados, quienes le dispararon. La víctima salió del vehículo e intentó huir. Sin embargo, los agresores lo persiguieron y lo acribillaron. Uno de los proyectiles impactó contra una de las puertas de ingreso al municipio, cuyas instalaciones cerraron tras el ataque. Los locales comerciales también bajaron sus puertas metálicas. Otro vehículo que estaba parqueado en el sitio también resultó afectado. Agentes de las unidades especializadas acudieron al sitio, acordonaron la zona y levantaron 30 indicios balísticos. Asimismo, revisaron la camioneta del parabrisas y techo. Según las versiones de testigos recogidas en el parte policial, los agresores iban a bordo de una camioneta gris y vestían cascos y chalecos antibalas al momento del ataque. Además que habrían utilizado motocicletas para escapar del lugar.
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0: Bueno, por acá regresamos. Para ir concluyendo, un hecho lamentable en Yanzasa, también en horas de la noche se reportó este 2 de julio de 2026 un asesinato a balazos de un joven en el puente de Yanzasa, Paso La Floresta. Según la información extraoficial, existieron una persona herida, según se conoce. Estamos a la espera también de la información ya oficial por parte de la Policía Nacional del Cantón Yanzasa para poder esclarecer este hecho lamentable en Yanzasa. Se ha vuelto una situación ya compleja el tema de la delincuencia en Zamora Chinchipe. Esperemos que se puedan esclarecer los hechos del móvil, qué personas fueron que lamentablemente perdieron la vida, para poder ya dar una información un poco más detallada de los hechos. Estén atentos a través de nuestras plataformas digitales, estaremos actualizando esta información. Con respecto también, nosotros estamos poniendo punto final a esta segunda entrega de noticias, gracias a nuestra amable audiencia que ha estado en sintonía con nosotros.
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esto. Gracias. Gracias, Padre Santo. Tu amor es tan infinito que uno de que no se entera. Y con, oiga, y cuando Dios te facilita la vida y te va quitando la venda de los ojos, te dice, ¿sabes qué? Eres mi hija, te amo, te protejo, te cuido. Ahí tiene las pruebas para que se quiten las vendas. Muchas de las veces no hay más ciegos que lo que no queremos ver en la vida, ¿no? Y es hermoso darnos cuenta que Dios nos bendice a cada momento. Por eso hoy estamos aquí nuevamente laborando, diariamente demostrando ese talento maravilloso, sí, que Dios ha dado. Gracias, papá Dios, por cada una de las cosas maravillosas que haces en nuestra vida. Y cómo no, en nuestro equipo de trabajo también. Saludos a la gente de Carito Producciones.

0: contenta, feliz y deseándoles una feliz tarde para todos y cada uno de ustedes. A este paso, DJ, nos vamos a quedar sin deudas, hermano. Ya estamos ya finiquitando, ya a punto caramelo ya está casi. Sí, ya poco a poco se va saliendo del bache.
1: Alócate, bebé.
0: Ahora sí, alócate, bebé. El saludo para el ingeniero Dani Cárdenas. Bebecito, saludos. Gracias por todas las cosas.
2: Silencio.
0: Maravilloso.
2: Ingeniero, está haciendo bolla a esta hora, ¿qué?

Así que qué bonito que esta tarde espectacular iniciar con esta reflexión. Todo se quiere cuando se puede. No importa las personas o la gente o en sí. No importa el ser humano que te tire o te lance piedras. Recuerda que de esas mismas piedras usted puede construir su castillo. En el nombre de Dios, si estás pasando por muchas cosas que te lastiman, que te duelen y que no sabes cómo afrontarlas, acuérdate que arriba hay un Dios que hace rato pelea por ti. Y de esas mismas piedras que hoy te lanzan, mañana harás un castillo. Todo es al tiempo de Dios, porque el tiempo de Dios es perfecto. Hay personas que han durado unos 5, 6, 10 años en pagar todas sus deudas, pero las han pagado. Y gloria a Dios por eso. ¡Sí! La felicidad en

podemos entretenernos, divertirnos. Hoy Carito sale de la radio y está rumbo a Santo Domingo. Un abrazo para mi gente de Santo Domingo. Está pegado el tema de Carito, si lo tenemos por ahí.

0: pagado con la misma moneda, mi amor. ¡Ay, Dios mío! Ahí están las ocurrencias de la Carito en esta tarde. Ahí tenemos, mi querido DJ, tenemos audios. Buenas tardes a todos y cada uno de ustedes.
1: Hola, Carito. Buenas tardes, Carito. Que se va Santo Domingo. Entonces, allá nos vemos.
0: Allá nos vemos.
1: Dios la bendiga, Carito. Que Dios la bendiga en sus talentos.
0: Muchas gracias. Que Dios me bendiga y me libre.

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Así que en este momento vamos a hacer lo siguiente, corazones, ¿sí? Hoy vamos a dar una recarga, escúchalo bien, hoy sí se viene una recarga de $5. Se vienen dos órdenes de consumo gracias a Buffalo Wings. ¿Quiere una salita para el fin de semana? Ya, listo. Aquí, contáctese en este momento al 0985-456024. Hoy es viernes. ¿Con qué? Hoy es viernes. Complete la frase. Hoy es viernes

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0: 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Está haciendo bollo a esta hora aquí.
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1: Silencio. Está durmiendo el ingeniero.
2: Ya silencio, mi silencio. Está durmiendo el ingeniero. Ingeniero, buenas tardes, una mochita. Sí, sí, ingeniero, buenas tardes, una mochita para usted. Sí, besitos, bendiciones, ingeniero. Gracias, nada trabajo.

0: La comadre le sabe todo, carita. No ve hasta allá, marido nuevo. No, no hemos sabido que se ha casado. Felicidades, que le vaya bien el matrimonio, carito.
1: Yo no, madre santísima. O sea, todavía de casarse, no se ha casado. Pero cualquier ratito da la sorpresa, porque es que ya...

0: 3 y 2 minutos.
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0: has atinado.
1: A ver, ¿cómo así?
0: Claro, pues es que después de tanto chiro y por ahí de esas cosas que te has conseguido, pues por lo menos el ingeniero ahora tiene plata, pues.
1: A ver. Oiga, déjelo tranquilo. ¿Cómo es que el ingeniero está descansando y usted ahí, ahí?
0: No, pues, yo solamente estoy diciendo, Wambra, que es nada.
2: Ah, silencio. Está durmiendo el ingeniero. Está haciendo mulla a esta hora, ¿qué?
0: ¿Ves? Pues el ingeniero

0: Carito, dice que tiene un chisme bueno para contarle, dice, ve.
1: ¿Qué chisme?
0: No, pues, dice, aquí en la Gran Colombia, Carito, hay rumores de que usted ha sido cachuda, dice. Ve.

0: 29 minutos.
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0: Saludos aquí en el Puerto Seco, al full sintonía de Radio Amazonas. Estamos al full volumen en las papas ahí, dale que dale, escuchando Radio Amazonas.
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0: ¿De cuántas alitas estamos hablando? 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
1: ¿Qué pasa, carnito?
0: Estoy con frío, niño lindo. Está haciendo un frío.

0: Esmosos del Uber. Sí, a los amigos del taxi ejecutivo. Amable María. Ahí está Clevercito, Clevercito. Si está escuchando la radio, ñaño lindo, tráigase un cafecito bien cascado. Tráigase un negro calientito para la carita. Sí.
1: No.
0: El saludo correspondiente también por acá me dice, para el más loco, dice, para el compadre Garañón Fernandito a la distancia, una mucha.

0: y todo.
1: ¡Calla, calla, laparoso!
0: Sí, sí, guardias, dice que le caen ingenieros, arquitectos, locutores.
2: Está durmiendo ingeniero, está haciendo bolla.
0: Ay, ya, pero el duro es el ingeniero.

0: orgullosamente soltera.
1: ¡Calla, con calla, mucho. Lamparoso!
0: No es lamparoso.
2: Acabo de lamparoso. Casarme.
0: Sí, sí. Orgullosamente soltera, con mucho amor propio, pero no para cualquiera.
1: ¡Está loca, te bebé!
0: Después no. De tantos mentirosos que han llegado a mi vida, que no. Sí que te amo, que eres la única. ¡Oh!
2: Sí.
0: Ese chiste ya me lo conocí.
3: Hola, mi amor.
0: Nada,

0: 59 minutos.
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0: Viernes con sabor a... sal si puedes, dice por ahí, no, madre bendita, no, Taitico lindo, cómo bebe la gente hoy, de verdad, yo me quedo sorprendida, me quedo de tanto que bebe la gente en Loja, Taitico, saludos para Parrita, también Jairo Parrandero y Bailarín.
1: A ver, ¿qué le pasa?
0: No, Parrandero y Bailarín, digo a Jairito también el

0: genética. O sea, solo la puntita, el resto ya se...
1: ¡Ey!
0: No, pues es que puntita con canela, ¿qué nomás se ponen ahí y hacen eso bueno para la garganta ahí? Entonces, saliendo de aquí, nos vamos. ¿Qué te parece?
1: No, comadre, yo tengo viaje el día de hoy, no se puede.
0: De verdad, no se puede.
1: Bueno, comadre, ¿qué le parece? Yo viajo todavía en la noche. Sí, sí, sí, sí, así que... Por mi parte, ¿le hacemos o no le hacemos?
0: Oye, acá mira lo que dice. Gracias, mi amor, por el saludo. Pendiente ese besito, dice, ve.
1: Ay, guambra sequeroso, como dice usted. ¿Quién no quiere el beso ahí? No, uno es tranquilita. Acá dice, saludos, carito, bendiciones. En esta tarde de mucho frío, nos abrigamos con la sintonía de Amazonas 92.1. ¿Qué hay de premios para el día de hoy? ¿Qué hay de premios para el día de hoy? Dice, una recarga de $5 y dos órdenes de consumo gracias a Buffalo Wings, lo más delicioso de Loja. Sí, Buffalo Wings. Qué chévere. Por acá me dice, carito, dame una orden de consumo. Saludos, carito, dice, para Hernán también un abrazo. Hernán y el pecho lomo plateado, salúdelos, por favor. Están que se mueren de frío aquí en la carpintería. Saludos, corazones hermosos, bendiciones infinitas para ustedes también. Acá me dice, saludos para César, para Gabriela. Carito, hoy es viernes con sabor a un guarapito, acompañado de su linda voz y su lindo programa. Saludos por acá también me envía, me dice, a ver, Gloria. Carito, ¿qué tal? Muy buenas tardes, un saludo muy especial para usted. Una pregunta seria, dice, una pregunta seria. ¿El DJ es casado, soltero, viudo, divorciado? ¿Es colágeno? No se puede. Ahí no se puede. El colágeno está a flor de piel. Así que por acá, déjenme tranquilo al DJ. Fernandito dice, carito, en Yanzasa está espectacular, dice la sintonía de Amazonas Radio. Y como siempre, con cada una de sus ocurrencias. Acá me pregunta, dice, soltera y entera ha estado la carito. Dice, saludos para el Riri. Carito, por favor, saludos. Ah, yo dije que era la Riri. El Riri dice, acá Luis Ojeda también, saludos, carito, un abrazo, dice, en el mayorista, full sintonía de Amazonas, anóteme por favor para la orden de consumo. Acá me dice, ay, qué rico guarapo que quisiera para el día de hoy. Atentamente, Jesse, salúdeme por favor al más pecador y más infiel de los hombres. Sí, dice, salúdeme para el más pecador y más infiel de los hombres, dice. Aparte es chofer, chofercito carretero, carito. Dice, para el innombrable. Margot también me dice, hoy es viernes con sabor. Amazonas Radio, carito, anote, me quiero participar. A ver, por acá, Patito Sarumeño. ¿Qué tal, Patito Sarumeño? ¿Cómo estamos? Patito Sarumeño dice, carito, anóteme, por favor, hoy es viernes, con sabor a la leona de Amazonas. Ahí está. Gracias. Saludos desde el comando también, carito. Un abrazo, dice, para usted. Buen programa. Aquí abrigándonos con su voz. ¿Cómo hace para enamorar a tantos oídos? Uy.
0: Bebé, no le mientan, la guambra no puede ni enamorarse, ella iba a estar enamorando. Bebé,
2: sigamos, ¿cómo hace? ¡Lamparoso!
0: ¡Lamparosísima la gente hoy, por Dios! A ver, ¿a qué número pueden participar? 0985-45-6024. 09...
3: Dejarás de estar moseando.
0: 0985-45-6024. Amadita Gaona, por Dios, Amadita, está que se pega ahí los traguitos, dice. Ahí está que se pega una botellita del Anthony. Sí, sí, ahí está, full de la tía Veneno. Y no invitan guambras sequerosas, ahí solo toman solitas. Acá, mi querido Guido. Guido dice, un saludo para la locutora más, a ver, más divertida de las tardes. Por favor, dice, ¿me puede colocar una canción de Zairo?
1: Perfecto, nos vamos con más, comadre. ¿Qué le parece? Sí, nos vamos con más. Y mientras tanto, les recordamos, hoy una recarga de $5 y dos órdenes de consumo.

0: Bonito. ¿Por qué las personas no saben cuidar los corazones buenos? ¿Por qué a veces en el mundo hay personas que vienen con el piqui pasa y no se dan cuenta que los corazones más nobles son los que te ayudan a subir, no a bajar tu nivel? A veces el que mucho escoge, coge. Por eso hoy en día creo que hay que pedirle a Dios que ese corazón no endurezca y aprendamos a ser más sabios. Poco a poco las historias cambian cuando los corazones se vuelven fríos. Buenas tardes, Carito. Un saludo especial para todos ustedes que hacen un excelente programa. Dios los bendiga. Y para poder participar por la recarga y la orden de consumo, la canción que dice, si mil años viviera, mil años te quisiera. Muchas gracias. María José Condoy, el saludo para usted, mi querida María José. ¿De qué parte?
1: ¡Aló, Cate Bebé!
0: Sí, acá me dice, ¿qué tal, Carito? El abrazo inmenso para ustedes que hacen un bonito programa. La Tropicueva de la Leona, como siempre, esa leona rugiendo. Por favor, dígale a mi ex que no crea todo lo que ve. Más bien, que se dedique a ver los bellos momentos que pasamos juntos. De parte de Daniel para nuestra querida Cristina. Dígale que ya me perdone y que lo mejor que se puede hacer en estos fríos es estar abrazadito de la pareja que uno ama. ¡Qué románticos! Pero ojalá sea el perdón. Yo he escuchado que por ahí no hay mejor reconciliación porque esas reconciliaciones son el éxito. ¡Ay, ay, ay! No se sale y esas camas, Dios mío, no duran. ¡Vaya ahí! Dice que toda mujer... Escuche bien. Todas las mujeres siempre pelean con tal de que haya una de esas reconciliaciones bestiales. ¿Será verdad? ¿Será verdad o será mentira? No sé, allá juzguen ustedes. 16 horas con 19 minutos en este viernes espectacular. Sonando...

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0: Yo soy la que ayer se marchó, que te va a estar aguantando cacho toda la vida. Pero sabe que yo vuelvo a creer en el amor, porque hay personas que sí valen la pena. ¿Sí? Como este mensaje, por ejemplo. Dice: Carito, por favor, regáleme un saludo muy especial para mi esposo, José Vega, en la cooperativa 17 de marzo, unidad 17, de parte de su amor. Así que hágame un favor, suéltele esta canción, es para esa pareja enamorada, de parte de su esposa que lo quiere con todo el corazón. ¿Cuánto diera yo? Ay, Dios mío, por tener una relación sana, oiga. Qué bestia, DJ.

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Sirva, sirva, sirva. Sirva, amadita. Amadita, sirva, por favor, sirva, sirva. No se me quede, amadita. Acá me dice buenas tardes. Un saludo para Giovanni, alias.

0: hoy me enteré que tiene mujer. Estos mentirosos, ¿soy? ¿Hasta dónde? ¿Hasta dónde estos mentirosos? Estos mienten, mienten, mienten. ¡Julito! ¡Julito por acá dice!
1: Dejarás de estar moseando.
0: Carito dice, ¿cómo quisiéramos escuchar así como narró el partido la comadre? Queremos escuchar ese tema. Usted, la comadre, y el DJ dice. Amor de tres. Vaya ahí, vaya ahí. ¿Cómo diría, comadre, usted?
2: A ver, vamos a darle al público lo que quiere. Aquí la grandísima, vamos a estar de karaoke el día de hoy. Sí, sí, vamos a estar de karaoke. ¿Qué dice? Vamos a le hacemos carito, ¿no lo hacemos?
0: Listo, listo. Vamos ahí, comadre. ¿Usted qué es, la oficial o la mocita?
2: A ver, yo, toda la vida. A ver, ¿qué elige usted?
0: La oficial, pues la oficial.
2: A ver, vamos ahí. Vamos ahí, yo le digo, vamos carito, ¿qué le parece? Sí, sí.

0: Dios mío.
1: A veces, pero era desde el inicio, DJ. O sea, se me quedó el día de hoy el DJ. A veces el público quiere escuchar ese que dice: te marchas.

vallenato, nosotros tenemos por acá una recomendación y sobre todo una gran convocatoria. Asociación de Producción Minera Nambija. ¿Sí? Convocatoria, concurso de méritos para la contratación del auditorio interno. La presente tiene por objeto la contratación de una persona natural legalmente calificada por la Superintendencia de Economía Popular y Solidaria para que preste sus servicios profesionales en calidad de auditor interno de la Asociación de Producción Minera Nambija Legendaria. El sistema de contratación será por servicios profesionales a medio tiempo. Recepción del currículo vitae hasta el día viernes 10 de julio del 2026 a partir de las 17 horas, las mismas que se recibirán en sobre cerrado en la oficina de la asociación ubicada en el edificio seminario frente a la terminal terrestre de la ciudad y Cantón Zamora. Provincia Zamora Chinchipe. Apertura de sobres el día lunes 13 de julio del 2026. Los interesados que cumplan con los requisitos deberán presentar su currículo vitae dentro del plazo establecido en el cronograma en sobre cerrado, el cual deberá tener en la parte frontal una etiqueta conforme al siguiente modelo. Señores, Junta de Vigilancia, Asociación de Producción Minera Nambija, legendaria postulación al concurso de merecimiento para auditor interno de la Asociación de Producción Minera Nambija, legendaria. Presentación del currículo vitae. Las personas interesadas deberán presentar su currículo vitae con los siguientes requisitos: hojas de vida en documentos debidamente respaldados y certificados, títulos académicos registrados por la CENESIT, documento oficial que acredite la existencia jurídica, de donde se pueda verificar el objeto social y detalle los servicios a ofertar. Tercero, copia de la declaración del impuesto a la renta del periodo fiscal anterior. Cuarto, certificado que acredite experiencia mínima de 2 años en servicios de auditoría. Quinto, copia del registro único de contribuyentes. Sexto, declaración de no estar incurso en las prohibiciones determinadas en la Ley Orgánica de la Economía Popular y Solidaria del Sector Financiero Popular y Solidario. Séptimo, certificado de responsabilidades otorgados por la Contraloría General del Estado. Octavo, certificado de no constar como contratista incumplido o adjudicatario fallido emitido por el Instituto Nacional de Contratación Pública. Noveno, no tener vinculación por riesgo único de acuerdo a la normativa emitida por la Superintendencia de Economía Popular y Solidaria con los directivos, administradores, socios y trabajadores de la asociación, ni ser socio de la misma. Los interesados deben ser acreditados y calificados por la Superintendencia de Economía Popular y Solidaria. El procedimiento de calificación y adjudicación del ganador del concurso se añadirá a lo que estipula la ley orgánica, pudiendo inclusive declararse desierto en el concurso. De así convenir a los interesados de la asociación sin que los ofertantes tengan derecho a reclamo o indemnización alguna. Atentamente, administrador, ingeniero Milton González, administrador y representante legal de la Asociación de Producción Minera Nambija Legendaria.

0: Dice, envíenle un saludito de felicitaciones a la niña María del Cisne Grandanero, que mañana se incorpora como la nueva bachiller de la República del Ecuador del Colegio Beatriz Cueva de Ayora, más conocido como Las Chivitas. Felicitaciones a ella de parte de su padrino Antonio Barrera, que la quiere con todo el corazón. Y cómo no, para todas las graduadas. ¡Que viva las graduadas! ¡Bravo, bravo, bravo, bravo, bravo! Y con eso y un bizcocho nos vamos a la pausa y enseguida regresamos.
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0: saludos desde San Pedro de la Bendita, Cantón Catamayo, provincia de Loja. Mateo Medina, ¿cómo estamos, Mateito?
1: Y esto va con mucho amor.
0: Saludos. Por acá la hijada de Carito también por allá, el saludo. Hola Carito, buenas tardes. Homerito Garrido.

los saludos. Buenas noches, el saludo desde España, Barcelona. Muy bonito su programa, amiga. Gracias, mi amor. Para Dianita Reyes Granda, un abrazo. A nuestros ecuatorianos, a nuestros ecuatorianos en las diferentes partes del mundo mundial, el abrazo para ustedes. Bendiciones infinitas de parte de la Leona Carito Orellana y quienes hacemos el programa La Tropicueva de la Leona.

oye.

Hola, Leona, un saludo en el terminal de Loja para Verónica, Alexandra, Nancy. Están despechadas. Jorgito, Hugo, Macas. Están despechadas, dice Verónica, Alexandra

para ustedes. Esto fue todo por el día de hoy. Si vas a beber, no conduzcas. Este fin de semana, aprovecha tiempo con tu familia y con las personas que en verdad amas. Saludos para la familia Carranza Vega, desde Bagua Capital. Luis Alberto Carranza Sandoval, saludito para todos ustedes. Hemos llegado a la parte final. Gracias, DJ. Nos despedimos con 209 seguidores a través de TikTok. El abracito para ustedes. Vamos ahí.

0: Rodi Ecuador del Alma. Vamos a dejarle ahí con el saludo para todos ustedes.
1: 5:31.
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0: 5:40.
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0: 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Recuerden que la salud depende de 4 puntos. Buena digestión, buen funcionamiento del hígado, una buena circulación sanguínea y un buen sistema nervioso. Entonces, si usted quiere tener una buena digestión, tiene que cambiar la alimentación. Tiene que tener una alimentación natural para que a través de la misma alimentación, este órgano llamado hígado, que es el laboratorio del ser humano, pueda crear vitaminas, proteínas, minerales, hierro, calcio, fósforo, magnesio. ¿Por qué sufres de la tiroides? Porque el hígado no crea yodo, no crea potasio. ¿Por qué se le olvidan las cosas? Por la falta de potasio. O sea, por eso le digo, la mala alimentación es el causante del desequilibrio del cuerpo. Por eso se le llama la enfermedad del desequilibrio del organismo. Amigos, hay que cuidar la salud, porque la salud es lo primero. 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
2: 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Porque ahora la gente anda estresada, no por trabajar mucho solamente. El estrés también llega por el cansancio mental, la preocupación. El estrés llega por muchas cosas. El trabajo en casa, claro que cansa. Las mujeres que pasan solo en casa no es que no hacen nada. Para mí, la mujer trabaja más que el hombre. Esa es la verdad. Porque la mujer que tiene un negocio llega a la casa, ya tiene que ver a los hijos, tiene que ver la ropa, que la casa esté limpia. Entonces, la mamita muchas veces es doctora, es profesora, es empleada, abogada. Todo tiene que ser ella. Entonces se acumula el estrés. Hay dolores de cabeza por el estrés. Y el estrés hace daño, no solo a la salud, también en lo emocional. Por eso tienen problemas en la pareja. 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

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No escuché su programa en la radio, pero me han dicho que usted es buena. Esos masajes que le hace a mi cuñada, a mi hermana, a mi prima, le ha hecho muy bien, porque ella antes tenía las piernas así gordas, hinchadas, hinchadas esas piernas. Pero desde que usted le hace los masajes, esas piernas ya no están moradas. Esas piernas ya no tienen un color raro. Ya la sangre que estaba coagulada como varices, ya está más bonito, ya no se ve feo. Eso se consigue gracias.

0: 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Cuidado, las manchas empeoran con el sol.
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3: ¿Estás escuchando? Con esa canción, mi abuelo perdió la herencia. Pero le metió 11 a mi abuelita, papito, y dígalo. ¡Salucita, salucita, mi amor!

0: Esto es con mucho cariño a todo el que le duele ver un pobre progresando en la vida.
1: Ya me cansé de callarles la boca. 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
0: Jason Jiménez.

0: 6.
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6: 6:09.
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0: Saludos cordiales, estimados oyentes de la 92.1. Como siempre, un placer enorme el poderlos acompañar una vez más en la tercera entrega informativa Noti Amazonas. Cuando el calendario ya nos marca 3 de julio del año 2026, iniciando ya el segundo semestre de este venturoso año 2026, y ustedes siempre pendientes de la mejor programación, en este caso pendientes de Radio Amazonas 92.1, la radio que integra la región sur del Ecuador, y su informativo Noti Amazonas, mismo que los acompaña de lunes a viernes desde las 18 horas hasta las 19 horas, 60 minutos repletos de lo más relevante en información. Siendo las 18 horas con 11 minutos, les recordamos que se encuentran totalmente habilitado y a su entera disposición el 09-85-45-60-24, nuestra línea directa para que usted nos deje sus mensajes, sus dudas, sus sugerencias. Como medio de comunicación estaremos siempre prestos para brindarles la ayuda y la asesoría oportuna. Amables oyentes, también les recordamos que pueden interactuar con nosotros a través de las distintas plataformas digitales. En Facebook nos encontramos como Amazonas Radio 92.1, en Instagram y TikTok como Radio Amazonas 92.1 FM. Sin más preámbulos, amables oyentes y televidentes de nuestras plataformas digitales, iniciamos el desarrollo informativo compartiendo con ustedes los más importantes y relevantes titulares.
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0: 18 con 13 minutos, amables oyentes de la 92.1. Les comentamos que la fuerte temporada invernal ha causado graves estragos en la vialidad de Zamora Chinchipe. Conozca cuáles son las vías que están siendo principalmente afectadas por la temporada invernal que no da tregua. 18 horas con 13 minutos, 18 con 13 minutos, amables oyentes. La empresa pública Vialsachín de la prefectura se encuentra anegada. Fuertes lluvias empiezan a provocar diversos estragos en diferentes puntos de la provincia de Zamora Chinchipe. Más noticias, amables oyentes y televidentes de la 92.1 en su informativo Noti Amazonas. Noticias de índole nacional. El programa Jóvenes en Acción 2026. ¿Cuándo se les va a acreditar el primer pago? Conózcalo aquí en su informativo Noti Amazonas. Más noticias, amables oyentes de la 92.1. La Fiscalía pidió prisión preventiva a Aquiles Álvarez en audiencia para revisar medidas de incautación de bienes. Con el detalle y ampliación de estos y más titulares, regresamos en contados instantes. No se despeguen de la señal de los 92.1.
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0: 18 horas con 15 minutos, 18 con 15 en todo el territorio continental ecuatoriano. Estamos compartiendo con ustedes, amables oyentes y seguidores de la 92.1, su informativo Noti Amazonas, mismo que se actualiza con lo más relevante en información local, nacional e internacional. Antes de continuar, amables oyentes, permítame recordarles que se encuentra a su entera disposición el 09-85-45-60-24, nuestra línea directa para que usted nos deje sus mensajes, sus dudas, sus sugerencias, siempre como medio de comunicación. Estaremos prestos para brindarles la ayuda y la asesoría oportuna. Les comentamos, amables oyentes de la 92.1, el estado de las vías. Luego de que habíamos indicado la fuerte temporada invernal que ha azotado a la región, se ha procedido a dejar varios lugares, específicamente en la región sur del Ecuador, que no se encuentran con el paso habilitado, amables oyentes, y vamos a compartir con ustedes algunos de los sitios que se han visto afectados en torno a este tema. Las intensas lluvias registradas en las últimas horas provocaron que un aluc que afectó gravemente la vía Loja-Zamora genere el cierre temporal de este importante eje vial. El deslizamiento de tierra y material rocoso cubrió parte de la calzada, dificultando completamente el paso de vehículos y representando un riesgo para quienes transitan por el sector. La recomendación, amables oyentes, aunque de momento la información que podemos compartir con ustedes de carácter oficial es que se encuentra totalmente inhabilitada la vía que conecta la E50, la troncal amazónica que conecta la provincia de Zamora Chinchipe con la provincia de Loja. Existía paso por la vía antigua en torno a lo que son vehículos tipo camioneta y vehículos livianos, vehículos pesados, no existía paso, pero el paso fue cortado a partir de las 18 horas. Hasta las 18 horas de este día, usted pudo realizar lo que es la movilización entre estas dos provincias hermanas. La recomendación es que se mantenga siempre atento a los canales oficiales para que usted pueda también estar muy bien informado, y si es que tiene que realizar algún viaje o algún traslado entre estas dos provincias, usted pueda tomar las debidas precauciones. Como mencionaba, las intensas lluvias provocaron nuevos deslizamientos en la vía Loja-Zumba, también en el del otro lado, afectando la movilidad entre Loja y Zamora-Chinchipe. Habitantes solicitan una intervención definitiva. Las fuertes lluvias que afectan a Zamora-Chinchipe continúan ocasionando deslizamientos y complicaciones de la red vial, siendo el cuarto eje vial uno de los puntos más afectados. La situación preocupa a transportistas, habitantes y conductores que dependen diariamente de esta importante conexión entre las dos provincias, Loja y Zamora-Chinchipe. Las constantes precipitaciones aceleraron el deterioro del tramo que aún permanece sin asfaltar, afectando principalmente a los cantones de Chinchipe y Palanda. Según se indicó, varias cooperativas y transportistas suspendieron temporalmente sus recorridos debido al mal estado de la carretera y al riesgo de daños en sus vehículos. Asimismo, se recordó que durante varios años diferentes administraciones han anunciado la ejecución del asfalto del tramo pendiente, obra que aún continúa siendo esperada por varias personas para poder realizar este tramo. Frente a esta preocupación ciudadana, existido el ofrecimiento en diferentes gobiernos de continuar empatar esta carretera con el asfalto para poder conectar. Esto por el lado de el otro lado de la provincia, de la vía que conecta Loja con Zumba. Vamos a compartir, amables oyentes de la 92.1, información por el otro lado de la vía, Loja Zamora específicamente.
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0: Tenemos 18 horas con 19 minutos, 18 con 19 minutos, amables oyentes de la 92.1 en todo el territorio continental ecuatoriano. Estamos compartiendo con ustedes la tercera entrega informativa Noti Amazonas, misma que los acompaña de lunes a viernes desde las 18 horas hasta las 19 horas, 60 minutos repletos de información. Gracias a todos y cada uno de ustedes por estar siempre en compañía de Radio Amazonas 92.1, la radio que integra la región sur del Ecuador. Nuevamente le recordamos, está a su entera disposición el 09-85-45-60-24, nuestra línea directa para que usted nos deje sus mensajes, sus dudas, sus sugerencias. Siempre como medio de comunicación estaremos prestos para brindarles la ayuda y la asesoría oportuna. Por acá nos hacen llegar algún mensaje, nos dice: muy buenas tardes, estimado periodista, gracias por mantenernos informados. Quiero hacer un llamado a la prefectura que tienen competencia en el mantenimiento de la vía Bellavista-Paquisha, que está intransitable. No podemos callar más este olvido de mantener la vía antes mencionada. Solicito por favor realizar el llamado de atención para que nos colaboren con esta vía. Recuerde que usted también puede formar parte de este informativo enviándonos sus videos, sus reportes de sintonía desde los diferentes sectores, desde las diferentes comunidades en donde las ondas gercianas de Radio Amazonas 92.1 los acompañan de lunes a viernes. Y largas columnas de vehículos se han formado tras el cierre de la vía Loja Zamora por los deslaves. Usuarios de la vía Loja Zamora reportan largas columnas de vehículos en la salida de Ciudad de Loja, especialmente de transporte de carga pesada, debido al cierre de la carretera ocasionado por los deslizamientos de tierra registradas a causa de las intensas lluvias. Una situación similar se registró en el sector El Limón, en la salida de la ciudad Zamora, en donde decenas de automotores de pesados permanecen detenidos a la espera que las condiciones permitan la reapertura de la vía. Ante este panorama, las autoridades exhortaron a la ciudadanía a evitar los desplazamientos mientras persistan las lluvias y continúen los trabajos para retirar el material de derrumbe y establecer una circulación para salvaguardar la integridad de conductores y pasajeros que circulan diariamente por estas vías.
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0: 18:22, amables oyentes de la 92.1. Estamos compartiendo con ustedes la tercera entrega informativa Noti Amazonas, amables oyentes de la 92.1. Recordamos nuevamente que usted puede interactuar con nosotros a través del 09-8545-6024, nuestra línea directa para que usted nos deje sus mensajes, sus dudas, sus sugerencias. Estaremos siempre prestos para brindarles la ayuda y la asesoría oportuna. Y en diversos sectores, la temporada invernal está causando estragos. En el sector de las playas de Zumbe se inundan tras la fuerte crecida del río Zamora por las intensas lluvias. Mucha precaución, la recomendación que les damos como medio de comunicación, mucha precaución a todas las personas que viven cerca o en las riberas del río Zamora. Del reporte que nos acaban de dar, existe una gran cantidad de agua que está de producto de las fuertes precipitaciones que está circulando por el río Zamora, y tomar debidas precauciones, tal vez ir a visitar, ir a trasladarse hacia la casa de algún vecino o de alguien que los pueda acoger para tener la precaución en torno a este tema que es de preocupación. La temporada invernal, siempre que llega a nuestra región, causa este tipo de estragos. La inconectividad entre estas dos hermanas provincias, mencionábamos los estragos que está causando, largas colas tanto en el sector de la salida de la provincia de Loja como en el Limón, en la provincia de Zamora Chinchipe. Existe una gran aglomeración de lo que respecta a vehículos de pesados. Vamos a complementar la información, amables oyentes de la 92.1, con información actualizada con corte 3 de julio del año 2026, siendo las 18:25. Mencionábamos que existía paso para los que son vehículos pequeños y especialmente camionetas por la vía antigua hasta las 18:00. Posterior a eso, se cerró el paso en la vía que conecta la provincia de Zamora Chinchipe con la provincia de Loja. La que respecta a la Zumbi Paquilla, que es otra de las arterias importantes dentro de la provincia de Zamora Chinchipe, se encuentra parcialmente habilitado en el sector El Panecillo, cerca de llegar al Dorado. Deslizamiento de en varios tramos y maquinaria se encuentra en el sitio. Así que usted, si usted tiene que circular por estas vías, toma las precauciones debidas. La El Pangui Tundaimi también existe, está habilitada con restricción vehicular parcialmente. En el sector Oasis, deslizamiento de tierra, la maquinaria se encuentra permanente en el lugar para tratar de solventar esta vía y dejarla expedita para que pueda realizar los traslados entre estos dos cantones para poder tener una conectividad segura y óptima sobre todo. Y la Zamora Yanzaza, en la mañana, a través de nuestras plataformas digitales también y a través de nuestro informativo del mediodía, damos la noticia que se encontraba inhabilitada también por deslizamientos de tierra, un gran alud de tierra en el sector Namírez, se encuentra parcialmente habilitada. Tanto la vía Namírez, Cumbaratza, por el sector de Chamico, también se encuentra también y parcialmente habilitada. Lo que sí, la recomendación es que de lo más recomendable sería evitar los traslados en horas de la noche y hacerlo solamente si es estrictamente necesario, en torno a lo que les podemos decir, amables oyentes y televidentes de nuestras plataformas digitales, en torno a este tema. Existido bastante precipitaciones, mencionábamos algunos de los sectores, también en el barrio Las Orquídeas, en el cantón Nangaritza, las intensas lluvias registradas en las últimas horas provocan el incremento del caudal del río Nangaritza, generando el desbordamiento del afluente y causando inundaciones en el barrio Las Orquídeas, ubicados en el cantón Nangaritza, provincia de Zamora Chinchipe. De acuerdo con moradores, el agua ingresó a varias viviendas y afectó también la cancha del sector, ocasionando preocupación entre las familias que habitan en la zona. Habitantes hacen un llamado urgente a las autoridades competentes para que se movilicen al lugar, evalúen los daños ocasionados por la creciente y, sobre todo, brinden asistencia a las familias afectadas. Mientras tanto, las lluvias continúan en la zona, por lo que no se descarta que el nivel del río siga aumentando y se presenten nuevas emergencias. Se recomienda a la ciudadanía mantenerse alerta y evitar acercarse. Nuevamente la recomendación, evitar acercarse a la ribera del río y seguir las indicaciones emitidas por los organismos de emergencia, amables oyentes. Ahora nos hacen llegar un video que nosotros estamos proyectando con las personas que nos acompañan a través de las plataformas digitales en torno a lo cómo en el río Zamora comienza a desbordarse en el barrio El Chamico. El río Zamora comienza a desbordarse en el barrio Chamico, parroquia Cumbaraza. Este sector que siempre es proclive cuando llueve. Siempre este sector en específico de la E50, se inunda. Las intensas lluvias registradas durante las últimas horas provocaron el incremento del caudal del río Zamora, que la tarde de este viernes 3 de julio del 2026 comenzó a desbordarse en el barrio Chamico, perteneciente a la parroquia Cumbaraza, en la provincia de Zamora Chinchipe. El aumento del nivel del río mantiene en alerta a los habitantes del sector, mientras se monitorea de cerca la evolución de la creciente para evitar afectaciones mayores. Ante esta situación, las autoridades recomiendan nuevamente extremar las medidas de precaución, evitar acercarse a las orillas del río, no intentar cruzar zonas inundadas o con una fuerte corriente y sobre todo mantenerse atentos a los reportes oficiales. Se hace un llamado especial a las familias que habitan en sectores cercanos a las afluentes que permanezcan vigilantes y que acaten las disposiciones de los organismos de emergencia en el caso de ser necesaria una evacuación preventiva. Amables oyentes y seguidores de la 92.1. Ahora vamos a ver si es que existe la posibilidad. Le estamos pidiendo a producción que nos ayude en tanto para poderles proyectar un video para que ustedes puedan escuchar y las personas.
3: Sí, pedimos la culta ciudadanía del cantón Centinela del Cóndor y toda la gente que vive junto a las riberas del río tomar las precauciones necesarias, ya que el río ya ha tomado un caudal elevado. De momento nos encontramos en el puente colgante de Centinela del Cóndor, acá en Zumbi. Así que, como ustedes pueden ver, ya empieza la inundación en el sector del barrio 13 de junio. Tenemos el puente carrozable, el malecón. Así que invitamos a la Junta de Ciudadanía a tener la mayor precaución posible que puedan, debido a que tenemos el aumento de caudal del río Zamora. Muchos ojos, familia, saque con tiempo sus animalitos, salga con tiempo si tiene a la ribera del río una vivienda, póngase a buen recaudo y no se olvide de, en caso de que tenga una emergencia, llamar al EQ911. Bien, pedimos a la culta ciudadanía del cantón Centinela del Cóndor y toda la gente que vive junto a las riberas del río tomar las precauciones necesarias, ya que el río ya ha tomado un caudal elevado. De momento nos encontramos en el puente colgante de...
0: Ahí escuchábamos, amables oyentes de la 92.1, el reporte ciudadano que nos hacen llegar. Ahí se puede observar el gran caudal que tiene ya en estos instantes el río Zamora. Así que la recomendación a estar siempre informado, a mantenerse vigilante de lo que pueda pasar y a estar pendiente a las personas que habitan en las riberas de los ríos, nuevamente el llamado de atención para que tomen las debidas precauciones. Tenemos 18 horas con 32 minutos, es momento oportuno para ir a visitar a las firmas comerciales que hacen posible que este su informativo Noti Amazonas los acompañe de lunes a viernes desde las 18 horas hasta las 19 horas. No se despeguen de la señal de los 92.1. Regresamos en contados instantes.
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0: con 43 minutos en todo el territorio continental ecuatoriano. Estamos compartiendo con ustedes, amables oyentes de la 92.1, a las personas que nos escuchan en los 9 cantones de la provincia de Zamora Chinchipe, asimismo en la provincia de Loja. Gracias a todos y cada uno de ustedes por confiar siempre en nuestro medio de comunicación para estar muy bien informados. Recordamos nuevamente el 09-85-45-60-24, nuestra línea directa para que usted nos deje sus mensajes, sus dudas, sus sugerencias. Siempre como medio de comunicación estaremos prestos para brindarles la ayuda y la asesoría oportuna. Asimismo, les invitamos a que nos apoyen en las distintas plataformas digitales. Recordarles que en Facebook nos encontramos como Amazonas Radio 92.1, en Instagram y TikTok como Radio Amazonas 92.1 FM. Más información, amables oyentes, continuamos en Zamora Chinchipe, específicamente en la capital de provincia, con el objetivo de mejorar la movilidad y brindar vías mejores y en mejores condiciones. El GAD municipal de Zamora continúa ejecutando el plan de mantenimiento vial en distintos barrios. En el sector Tunanza se realizaron labores de limpieza de maleza, colocación de material granular, nivelación y compactación de las calles, especialmente en la vía que conduce al puente de San Marcos y sus alrededores. De igual manera, las labores se extendieron para el barrio La Colina, en donde se efectuó el asentamiento de las calles sin adecuado, permitiendo que las vías queden nuevamente habilitadas. 18 horas 45 minutos. Avanzamos con más información, amables oyentes. Recordarles nuevamente, se encuentra totalmente habilitado y a su disposición el 09-85-45-60-24. Nuestra línea directa para que usted nos deje sus mensajes, sus dudas, sus sugerencias. Avanzamos con más noticias, esta vez de índole nacional, amables oyentes y seguidores. Recordamos estaremos compartiendo a través de nuestras plataformas digitales información oficial en torno a la habilitación o no de la vía que conecta la provincia de Zamora Chinchipe con la provincia de Loja. De momento se encuentra totalmente cerrada, inhabilitada. Recordamos, hasta las 18 horas estuvo abierta para vehículos livianos y especialmente para vehículos, en este caso camionetas pickup, en torno a que se pueda de alguna manera solventar lo que es la conexión entre estas dos hermanas provincias. Más información, amables oyentes de la 92.1, vamos a compartir con ustedes cifras oficiales de junio, muestran que un comercio en expansión que convive con un mercado laboral que apenas se mueve. Compartimos con ustedes la siguiente nota periodística en torno a este importante tema, amables oyentes y seguidores de la 92.1. Tenemos algún problemita en torno al audio de la reproducción de videos. Hasta mientras, seguimos con más noticias, oyentes, amigos y seguidores de la 92.1. Más información, amables oyentes. Fiscalía pidió prisión de Aquiles Álvarez en audiencia para revisar las medidas de incautación de los bienes. La Fiscalía pidió prisión de Aquiles Álvarez en audiencia para revisar las medidas de incautación de los bienes, informes contables, peritajes en torno a su entorno social y escrituras de compraventa. Presentó la familia del alcalde de Guayaquil, Aquiles Álvarez, para que el juez suspenda las incautaciones. El juez Jairo García no se pronunció este viernes 3 de julio del 2026 sobre las órdenes de incautación que rigen en las propiedades de Aquiles Álvarez y su familia en el caso Goleada, mientras la sorpresa de la diligencia judicial la dio el fiscal Denis Villavicencio al solicitar prisión preventiva del alcalde y sus hermanos, además de otros procesados. La audiencia de revisión de medidas cautelares se instaló a las 8 y se reinstalará este próximo lunes 6 de julio para que el juez emita su decisión. La diligencia habría sido solicitada por los abogados del alcalde y sus familiares, quienes pidieron la revocatoria o suspensión de las incautaciones. Durante la audiencia, el fiscal Denis Villavicencio solicitó la prisión preventiva de Aquiles Álvarez, Antonio y Javier Álvarez, y otros procesados bajo el argumento de que se habría obstaculizado el proceso de instrucción fiscal, pues no se les habría entregado información societaria solicitada por la Fiscalía. Anaí Carrillo, de la Unidad de Análisis Financiero y Económico UAFI, respaldó al fiscal. La prisión preventiva constituye la única medida cautelar capaz de garantizar la eficacia del proceso penal en virtud de los riesgos identificados. Uno de ellos es no colaborar con la entrega de la documentación a la señora perito y que no se llegue a judicializar, fueron los argumentos presentados por parte de Fiscalía. La orden de prisión preventiva en el caso Goleada fue ordenada por el juez García el 11 de febrero del 2026 y levantada por el Tribunal Superior el pasado 2 de abril. Los magistrados Silvia Velasco, Byron Uscagati, Arriatagui, Willer Choez, jueces de la Sala Especializada de lo Penal para el Juzgamiento de Delitos Relacionados con Corrupción y el Crimen Organizado de la Corte de Justicia de Pichincha, declararon con lugar la apelación a la prisión preventiva de Aquiles Álvarez y sus hermanos. Además, ordenaron su inmediata liberación. Amables oyentes de la 92.1, recordamos rápidamente, se encuentra a su disposición el 09-85-45-60-24, nuestra línea directa para que usted nos deje sus mensajes, sus dudas, sus sugerencias. Siempre como medio de comunicación estaremos prestos y gustosos de brindarles la ayuda y la asesoría oportuna. Asimismo, los invitamos a que interactúen con nosotras en las distintas plataformas digitales. Recordarles, en Facebook nos encontramos como Amazonas Radio 92.1, en Instagram y TikTok como Radio Amazonas 92.1 FM. Gracias a todos y cada uno de ustedes por estar siempre en compañía de su informativo Noti Amazonas. Más información, amables oyentes y seguidores de la 92.1. Recordamos, vamos a compartir con ustedes información rápidamente, información en torno a la Copa Mundial de Fútbol, en la que la selección de Cabo Verde le está empatando. De momento se encuentran en el minuto 89. Cabo Verde le está empatando al combinado, al actual campeón del mundo, al combinado albiceleste, 1-1. En el primer tiempo, Lionel Messi adelantó a los sudamericanos y actuales campeones, pero Deroy Duarte en el complemento, específicamente al minuto 59, puso la del empate y crea un tanto esta suspicacia en torno a la excelente participación que Cabo Verde viene realizando en este Mundial de Fútbol, Estados Unidos, México y Canadá. Más información, amables oyentes y seguidores de la 92.1. Avanzamos con más noticias, amables oyentes y seguidores de la 92.1. Rápidamente les recordamos otros de los resultados que se vienen dando en esta importante Copa Mundial de Fútbol en torno a los 16avos de final. Empatan 1-1. Esperemos que el combinado sudamericano consiga llegar a lo que es la final de este importantísimo torneo. Oyentes, amigos y seguidores de Radio Amazonas 92.1, ya se encuentran en el alargue, amables oyentes. Estaremos compartiendo hasta el cierre de este noticiero si es que finalmente Cabo Verde consigue llevar la hazaña y extender a tiempos extra al combinado argentino para poder lograr su clasificación. En horas de la tarde de este mismo día, estaban jugando por los 16avos de final Australia y Egipto en el tiempo regular, en los 90 minutos más los 15, más los 30 minutos de agregado, empataron 1-1 y terminaron lo que es la selección de Egipto imponiéndose 4-2 en los penales. El día de ayer rápidamente compartimos también, Suiza venció 2-0 a Argelia. Portugal, la Portugal de Cristiano Ronaldo, sufrió más de la cuenta con la Croacia de Luka Modric, que se despidió del Mundial de Estados Unidos, México y Canadá, amables oyentes y seguidores de la 92.1. También en horas de la tarde del día de ayer, España venció 3-0 a Australia. Vamos a compartir cómo va quedando el fixture en torno a las llaves que se vienen realizando en torno a los octavos de final que están próximos a realizarse, amables oyentes y seguidores de la 92.1. Recordamos, se está jugando lo que respecta al el encuentro entre Cabo Verde y Argentina. Los octavos de final están definidos de momento, una parte del cuadro. Paraguay, el combinado sudamericano, se estará enfrentando a Francia. Canadá hará lo propio con Marruecos. De ahí, el ganador de estas dos llaves se enfrentarán entre sí. Por su parte, una final adelantada ya en los octavos de final. España contra Portugal. Y a su vez, el ganador de esta llave se enfrentará al ganador de la llave entre Estados Unidos y Bélgica. Continúan los octavos de final. El Brasil-Noruega, también un partido importante en el que veremos jugar a las dos figuras, tanto del Real Madrid como la del Manchester City. Estamos hablando de Vinicius Junior y Erling Haaland. El México-Inglaterra, un tanto de controversia. El día de hoy se hablaba mucho en plataformas digitales y medios de comunicación mexicanos de que se había cambiado lo que es la hora del partido. Se estaría jugando 12 del mediodía como para que en Inglaterra puedan divisarlo en horario estelar. No sé hasta dónde o hasta qué punto se favorecerían en torno a este tema, amables oyentes y seguidores de la 92.1. Como mencionábamos, Egipto y espera rival ya del encuentro entre Argentina y Cabo Verde, que lo están empatando 1-1. Por su parte, Colombia y Ghana van a jugar el día de hoy para ver cuál va a ser el equipo que enfrente a Suiza en estos octavos de final. Usted siempre manténgase informado a través de Radio Amazonas 92.1 y a través de las distintas plataformas digitales. Con esto, amables oyentes, le ponemos punto final a nuestra entrega de noticias del día de hoy, no sin antes agradecer a toda la amable audiencia que siempre nos sintoniza a través del dial 92.1, a través de las distintas plataformas digitales. Un abrazo sincero y fraterno para todos y cada uno de ustedes. Que tengan un excelente resto de día. Soy Juan Carlos Encarnación y esto fue...
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0: 7 con un minuto.
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